0: minuto a minuto, llega la prima mundialista olímpica de hoy.
1: Espero que hayan escrito la palabra prima en nuestro WhatsApp porque estamos en pleno, ¿eh? La prima olímpica hoy, ¿cómo se llama?
2: Clemencia.
1: Clemencia. Apunte, por favor, la prima olímpica hoy se llama Clemencia, Clemencia.
2: Clemencia.
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1: 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A esta hora juega España, papá.
2: Uruguay, España en ese momento, 0-0. Arrancando el partido.
1: Lamine Yamal,
2: minuto 15. Arrancando el partido, hicieron un minuto de silencio por Venezuela.
1: Uh-huh.
2: Y hablando de Venezuela, hoy justamente 5:16 hora Colombia, 6:16 hora de Venezuela, se presentó un nuevo sismo de magnitud 4.9.
1: Ay.
2: Entonces, ahí como para que lo tengan en cuenta, el movimiento ocurrió mientras el país continúa con las labores de búsqueda y atención de las personas afectadas por los terremotos de magnitud 7.2 y 7.5 registrados el miércoles 24 de junio.
1: Ahí estaremos atentos de todo lo que pasa en Venezuela. Un abrazo a todos los hermanos venezolanos que escuchan Olímpica Estéreo. ¿Qué estás

0: Madrid a esa hora ya va ganando España 1-0.
1: Me mandan la mano a la cara a los uruguayos, papi. Uf,
0: no, es que creo que tiene que ver mucho el arquero, sino que el balón como que al final como que le
1: pica. Lo que pasa es que antes de que llegue el balón al arquero le pica, que son los balones más peligrosos. Claro, pica el balón, el arquero con sus guantes alcanza medio a rozar el balón, lo desvía un poco, pero lastimosamente el balón se va así como en cámara lenta, como quien está viendo una película de suspenso, y hacia adentro y gol. Gol de España.
0: Llórelo,
1: gol de la madre patria.
0: Llórelo, papá.
1: Gol de la madre patria.
2: Porque el partido entre Uruguay y España ya arrancó.
0: 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Es que tiene una cantidad de canciones, don Luisa.
1: No, Luis, una cosa de locos.
0: Este, por ejemplo, es muy fuerte, ¿no?
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1: Muy bueno.
0: Uno de los que me gusta últimamente es este. Cierra los ojos.
1: Y en lo musical es muy bueno.
0: Uy, la música.
1: No.
0: Muy bueno, ¿eh?
1: No solamente la letra, sino la música es muy buena.
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0: ¿De verdad? ¿De una vez? Luis, ¿qué tal este? Oh.
1: El miedo que me das.
0: Uy.
1: ¿Me das?
0: Uy, no. Hacía muy buena música, ¿sí, no?
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0: ¡Sírvalo! Pongamos este.
1: ¡Ah! Oh, me encanta.
0: Me cambiaste por nada, Zapiruca. Aquí está Luis Alberto Posada. España 1, Uruguay 0.
1: Chao, Uruguay.
0: 7:47. Tú, tranquilo.

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de mucho tema, papi. Roberto Lugo, por ser tan niña, a cantarlo todo pulmón, papá, hoy es Viernes Olímpica. ¿Qué estás haciendo? Vete, acompaña yo, noticia ahora.

que dice.

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Suelta el pasado. No te obsesiones con el pasado. Lot salió de Sodoma por misericordia de Dios. Dios rescató a la familia de Lot de la destrucción, no porque lo merecía, sino porque Dios quiso salvarlo. Pero su esposa, aunque salió físicamente, su corazón seguía allá. Y cuando ella miró atrás, quedó estancada. Se convirtió en una estatua de sal. Mis amigos, amiga mía, amigo mío, hay lugares, relaciones, hábitos de los que Dios ya te sacó físicamente, pero tu mente sigue atrapada allá. No se puede caminar hacia el futuro mirando el retrovisor. Lo que Dios ya juzgó y dejó atrás ya no merece tu atención ni tu nostalgia. Tu destino está al frente. Tu destino está al frente, no a la espalda. Por eso sigue caminando. No te obsesiones con el pasado. Suelta el pasado. Que Dios te bendiga inmensamente. Y que tengas un hermoso día, agarrado de la bendición de Dios. Recuerda que Dios es bueno. Dios es grande.

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0: 6:34 en esos sábados de Vacilón por Olímpica 0 Cali 104.5. Hoy están presentando, este me gusta mucho, ¿viste? Me gusta mucho este.
1: Cuentos de los hermanos Grimm. Hoy presentamos El Sapo.
0: Es que no sé cómo se llama, no sé cómo. No recuerdo. Creo que es la princesa El Sapo. No me acuerdo. Es que es el de.
2: Es el príncipe. También pronunció palabras nada corteses a la princesa.
3: Ay, pero ella me insultó primero.
0: Es que es que una princesa se le va una pelotica, una esferita. A un estanque y allí hay un sapo, pero ese sapo es un príncipe que está encantado. ¿Cierto? ¿Más o menos así la vuelta? Sí. Pero ella le pide el favor al sapo que le saque la pelota del estanque, pero no le cumple la promesa, entonces luego él se va hasta el castillo y le dice:
3: princesa, tú me dijiste que yo no sé qué.
0: Perira. Ahí viene el sapo a salir del estanque.
4: ¡Eres el sapo más maleducado que he visto en toda mi vida!
3: Pues una persona que espía a otra persona de esa forma merece ese tratamiento.
0: Bueno, ya nomás. Sigamos acá, por favor. Buenos días para todo el mundo. Buenos días. Good morning. ¿Cómo amanece?
5: Buenos días. Yo buenos escucho días, Olímpica, papita, porque me pone de todo y bien bueno. El amarillito, Gato Valle Tetero 728, desde el barrio La Hacienda.
0: ¡Qué bien!
5: Todo al ciento. Un feliz día y un buen turno para todos.
0: Gracias, papá. El barrio La Hacienda. Muchas gracias, papá. Por aquí nos saluda Esteban Escobar. Un abrazo, panita. Gracias por el saludito. Dice por acá: hola, buenos días, yo escucho Olímpica Estéreo 104.5 porque me pone todo bien bueno. Muchachos, les escribo para hacerles una pregunta de que si casualidad no tienen stickers para pegarle a mi motocarguera, ya que en el momento estaré pasando por donde ustedes, mejor dicho, ya pasé. ¿Pero eso a qué hora fue? Ah, eso fue a las 6:00 a.m. en 1 minuto. Pues en cualquier momento puedo arrimarse, aquí tengo unos stickers, aquí tengo unas calcomanías si les sirven. Una, vio, Cristian. ¿Qué estás haciendo, güey? Buenos
6: Hola,
0: días.
6: Hola, buenos días. Hola, yo buenos escuchando días. Olímpica porque me pone todo
0: y bien bueno.
6: Qué María Quirá reportando sintonía desde Candelaria y aquí en mi ruta hasta Ciudad de Campo en mi caminata diaria.
0: Bueno, qué bueno, qué juicio. Para
6: desearles un buen día. Aquí está saliendo ya el mono, Jaramillo.
0: Sí.
6: Aquí en mi caminata. Bueno, que tengan un excelente y bendecido día sábado.
0: María del Pilar, gracias.
6: Mil bendiciones. Yo escuchando
0: Olímpica
6: porque me pone todo bien.
0: Ok. Muchas gracias, María del Pilar. Un beso para vos. Sí, hace unos 10 minuticos estaba viendo el mono Jaramillo, pero se ocultó, ve. Ahora vuelva a salir. Hoy va a ser un clima espectacular. Y con todo lo que hay hoy, papi, ay, ay, ay. Hoy tenemos también partido de Selección Colombia. Es más, desde ya, si quieren pasarse por acá, reclamar las boletas para el partido de Colombia, hágale. Y una vez arrímese, que aquí estoy con mucho gusto. ¡Estamos en vivo!
7: Buenos días, olimpiquistas de corazón.
0: ¿Cómo vas?
7: Enviando un saludo muy especial desde Vitoria, País Vasco, España.
0: Vitoria
7: a toda la gente linda de la fortaleza y a Colombia entera. Muchas bendiciones.
0: Ok. Muchas gracias, panita. Saludos para Duván Gómez, para Mario Tamayo, para Juan Manuel. Papi, buenos días.
8: ¡Leano!
0: Papi,
8: acá desde Londres con mi esposa Natalia, mi hija y Noah. Juega Colombia, papi. Hoy hay un ambientazo aquí en Londres espectacular,
0: no,
8: papi. Increíble, papi. Mi gordo hermoso, te
0: Señor.
8: Amo, Giovanotti, Olímpica Estéreo, la que me pone todo bien bueno.
0: Oiga, un favor. A propósito, que ahora dice que en Londres, donde se vayan a ver el partido hoy, ya sea que será aquí en Cali y lo van a ver en su casa, o aquí en Cali en algún bar, o aquí en Cali en nuestra fan zone, o en cualquier parte de Colombia o del mundo, donde se reúnan, si están en otro país, si están en Estados Unidos, si están en Argentina, si están en Chile, si están en España, en Londres, donde sea, donde se lo vayan a ver, venga, mándenos un videíto corto, lo suben a la red y nos etiquetan. @ Olímpica Cali, @ Yoba Radio, nos saluda. No, estamos aquí. Olímpica Estéreo presente en Londres o presente en París o donde estén. Presente aquí en Barcelona. Y nos mandan un videito y nos etiquetan en el Instagram. Pero tiene que ser por Instagram para poderlo retuitear, repostear en las redes sociales. Así que ahí ustedes dan un brillo ahí sabrosito. Los vamos a volver famosos ahí un ratico por las redes de Olympic Estéreo. Un video cortico, unos 20 segunditos, mostrando el ambiente del partido de hoy. ¿Les parece? Ya conocemos en pleno partido un videito. Entonces, ¿qué, Johanna? ¿Dices qué, Olympic Estéreo? ¿Qué alegría es lo que está pasando aquí en Santiago de Chile? El ambiente previo al partido, algo así. Bien chévere. ¿Sí o qué? ¿Va para esa? ¿Va para esa? Pero eso cuando estemos en pleno partido. O antes de que arranque el partido. O en pleno partido, mostrando el ambiente en cualquier parte del mundo. Videito. Tal parte, team, arroba Olímpica Cali. O sea, suben el video a sus historias y nos mencionan en arroba Olímpica Cali o en arroba Jobarradio, Jobarradio, y yo lo voy a repostear. Ahí quedamos sabrosito. ¿Listo? ¿Va pa' esa? Va pa' esa, papá. Listo. Hola, Luisa. Ah, no, Luis. Sí, yo pensé que era Luis. ¿Cómo escribió pegado? Luis Alfonso. Ah, hola, Luis Alfonso. ¿Qué más?
9: Giovanotti, Giovanotti, buenos días.
0: ¿Qué hubo, eh?
9: Reportando sintonía de Candelaria.
0: ¿Cómo
9: ¿Qué
0: vas?
9: ¿Qué estoy haciendo? Escuchando Olímpica, que me pone todo y bien bueno.
0: ¡Qué bueno! Oiga, saludo para mi panita Gustavito Parra y toda la banda del Puente. Dice que está en Pichindé esta hora. ¡Uy, qué delicia, papi! ¡Qué delicia! Buenos días.
10: Hola, Giovanotti, precioso, hermoso.
0: Buenos días.
10: Un saludito desde Barcelona, España. Con harto calorcito el día de hoy, después de tanto frío.
0: Ganó España.
10: Y bueno,
0: ¿no?
10: Extrañándolos mucho. Te amo, Giovanotti. Me encanta escucharte.
0: Yo te
10: y
0: amo
10: un
0: más.
10: Abrazo olímpico.
0: Yo te amo más. Y ayer le hice mucha fuerza a España, ¿eh? Qué pena con mis amigos uruguayos, pero es que. Está jugando muy mal. Uy, qué mano de pata dieron los uruguayos anoche, ¿no? Uy, no, no, no. Ganó España, papá. Les trae mi amigo Cristian Robert.
11: Yo escuchando Olímpica porque me pone de todo.
0: Y bien bueno.
11: Hola, Trabanotti.
0: Uy,
11: Trabanotti.
0: Señor,
11: Yo opino. Vos sos un chimbo, vos sos re chimbo.
0: ¿Por qué?
11: Toda la semana te mandé audios, ¿sabes? Programa malo que tenés, crucigramas. No colocaste ni uno.
0: Venga, veo.
11: O fue porque te ganaste ese... Ese premio chimbo que le dan a cualquiera y entonces ya no colocar los audios que uno manda. Pues mandame el número del Neki. Yo
0: apúntelo,
11: te subo la cuota.
0: Apúntelo, papi, apúntelo. Apunta el número de mi Neki: 316-292-4926. Ahí me mande y ahí cuadramos. Efraín, ¿qué estás haciendo, eh? Buenos días, ¿bien o no? Efra, ¿no está por ahí, Efra? ¿No hablo de Efra? ¿Quién más por acá a esta hora? Buenos días, good morning. Joao, ¿qué estás haciendo, güey?
12: Joanote, buenos
0: papi.
12: Días, ¿qué más?
0: ¿Bien o no?
12: Por aquí reportándome desde Ginebra Valle. Por aquí escuchando Olímpica porque me pone de todo. Y motivado y bien bueno.
0: Epa. Listo, ponemos algo bien colombiano, ¿qué? Así es puro loco. Venga, busco una cumbia bien chévere, así como para ir ambientando el partido de hoy, ¿me entendés? ¿Cuál podría ser? ¿Qué tal si le pegamos cumbia del Caribe o qué? Venga, a ver, ¿esta qué versión es? Yo chequeo una cosa. Espérate un segundito, pate. ¿Esta qué versión es? Venga, yo escucho. Esa me gusta, o esta versión. Es que hay dos, no sé por qué hay dos. A ver, ¿esta cuál es? Yo escucho una cosa. Uf, esa suena mejor, ¿no? Como más colombiana, ¿sí o no? Señores y señores, hoy juega la selección colombiana de fútbol.
13: Hoy juega la selección Colombia. ¡Colombia!
0: ¡Ay, ay, ay! 6:42, juega Colombia, mi patria querida. Desde ya reclame las boletas para el Fan Zone. Hoy vamos a llenar el Fan Zone.

0: calentando el ambiente y calentando la zona, calentando el pedazo. 6:49 minutos. Vea, un abrazo para mi parita Mario, el Falco, Mario Chávez. ¿Cómo va? Ve, ve, ¿dónde está Lina? Ve, saludo para Lina. Y su nuevo bebé Jerónimo. ¿Cómo así? No entendí esa parte. Un abrazo para Lina. ¿Qué dice? Yo escucho Olímpica Estéreo. 6:49. Empiezan a reportarse todos los caleños y colombianos por el mundo. Alex Bonilla, ¿qué o papi? A esa hora se encuentra
1: Colombia, tierra
0: en Garaviola. Garaviola, Italia. Chao, ragazze. Alizo va para el picado ya, entonces un abrazo, papá. Al viejo Alex Bonilla.
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0: el Panirri. Es a esta hora en Italia. ¿Quién más por acá a esta hora? ¿Quién más por acá a esta hora? No entiendo, Mario, explícame, por favor, poneme en contexto, Mario, por favor.
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0: ¿Quién va por aquí reportó ya? El tío César. ¿Qué va, César? ¿Bien o no?
2: Colombia, tierra.
0: Es que está en el Inter. El interior de la casa de él. Qué bueno. Oye, Olímpica Estéreo, buenos días. ¿Quién anda por acá a esta hora? Uy, ya vino a reclamar boleta, ve, tempranito. ¿Qué estás haciendo, ve?
3: Hola papi Giovanotti, buenos días.
0: Buenos días.
3: Escucho Olímpica porque me pone, estoy bien bueno. Qué buena rumba, qué buena.
0: Sabroso,
3: mañana,
0: ¿no?
3: Alegre con esta música.
0: Saborioki. Muchas gracias, mi amor. Saludos para Andrés. Andrés Cucú, un abrazo para vos. ¿Qué estás haciendo, eh?
4: Yo escuchando Olímpica porque me pone de todo. Bello, Giovanotti, entonces, ¿mi plata no vale o qué? Todos sus días mande audio y mande audio y ya le consigné como una semana.
0: No veo el reporte del Neki, no lo veo.
4: Desde Arboleda de Recos.
0: Ok, Nariño.
4: Colocame ahí en la 10 de las odias.
1: A nuestra patria.
4: Que tenga buen día.
0: Dale, papá. Háblame, Gabrielito, ¿qué estás haciendo, eh?
5: ¡Gol de Colombia! ¡Hola, Giovanotti!
0: ¿Cómo vas?
5: Muy buenos días, yo escuchando Olímpica Estéreo. Póngame el disquito, una cumbia. ¡Hueva G de Mundo Arias! ¡Hueva G! ¡Váyalo!
0: ¡Váyalo! Listo, papi, con mucho gusto. Hola, buenos días, ¿qué estás haciendo hoy?
6: Olímpica porque me pone, estoy bien bueno. Yo anote aquí reportando sintonía de Cartagena, España, esperando el partido. Vamos a ver el partido en un bar. Comiendo empanaditas, cervecita.
0: Eso, manda videito.
6: Con todo el ambiente colombiano. Hoy ganamos 2-0.
0: 2-0, ok.
6: 2 de Luchito. Reportando sintonía, Giovanotti, bendiciones para todos en Colombia y mi gente en Buenaventura, saludos.
0: Cuando ya estén ahí en pleno partido, que vaya a arrancar o que en pleno, mandan un videito. Recuerden, suban un video a su Instagram, lo suben las historias y nos mencionan @olimpicacali, @yobarradio y los vamos a empezar a repostear. A saber cómo están viviendo esta hora los colombianos aquí en Cali y en el mundo. Giovanotti, buenos días. Que tengas un fin de semana, mi hermanito. Regalame un chancuco de las primas. No, este dice chancuco de primas. ¿Cuál quieres oír? El tema de Latin Bro. Bueno, ya buscamos, papi. Ya lo busco con mucho gusto para complacerte, ¿ok? Bueno, 6:52. ¿Alcanzamos un audiecito más? Para seguir con la melocha, ¿sí? Ok, buenos días. ¡Háblamelo, Freddy! ¿Qué estás haciendo, No solo en antes por acá.
7: Hola, buenos días. Yo escucho Olímpica porque me pone de todo y bien bueno. Freddy López y Vikingo. Escuchando Sábado de Vacilón con el mejor. Hoy gana Colombia.
0: Ice.
7: 1-0.
0: Ice.
7: No comemos de ningún bicho una ley. No comemos de ningún bicho, papito.
0: No comemos de nada, no comemos de nada. Cristiano, véalas, véalas. 6:53 minutos. Ahora sí sale Mono Jaramillo, qué delicia, te amo, mi Cali hermosa, te amo.

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0: abrazo para todos los oyentes de Olímpica Estéreo. Buenos días, ¿cómo amanecieron? ¿Con quién nos tomamos el primer tintico de la mañana? Hola, buen día, ¿qué estás haciendo,
1: Hola, Giovanotti, buenos días.
0: Buenos días.
1: Yo escucho Olímpica porque me pone todo.
0: ¿Cómo vas?
1: Hola, Guillermo, desde España.
0: Pues que Memo.
1: A ver, un temita para hoy, para recordar a aquellos abuelulos de esos tiempos.
0: ¿Cuál será?
1: Este día anterior fue Hotel California. Sí. A ver si nos podemos ir hoy con Please Don't Go. Gracias.
0: Ay, ay, ay. ¿Será? ¿Arriesgamos o qué?
2: Y ese milagro que escuchaste en mi audio, porque siempre entre semana mando y mando audios y nada que los escucho. Ya me tenía brava.
0: Es que el problema es ese. Gracias a ustedes por tenernos en primer lugar de sintonía. Llegan tantos audios. Gracias a ustedes. Entonces, como llegan tantos audios, es inevitable. O sea, algunos no sonarán porque es que llegan muchos. Por eso es gracias a ustedes que nos tienen en primer lugar de sintonía. Nos tienen acá, papá. Acá. 7:13 minutos. Buenos días. ¿Qué estás haciendo hoy?
1: Buenos días, buenos días, buenos días. ¿Qué estoy haciendo? Escuchando Olímpica Estéreo, la que me pone de todo y bien bueno.
0: Y leen bueno.
1: Reporte de sintonía, como siempre, Jaime el Caleño. Barrio Los Alcázares.
0: Qué bueno, qué bueno.
1: Hoy ganamos 2-0. Ay, 2-0, ay, ay. Mi papá.
0: 2-0.
1: Giovanotti, la señor. Buena. La ese buena, amigo.
0: Cuídate mucho, papá. Un abrazo para vos y para todos los tuyos. Hola, buenos días. ¿Qué estás haciendo, ve? Buenas. Uy, este mañana tiene la pinta de Colombia, ve. John Castañeda. No, papi, ¿bien o qué? Soy
3: Giovanotti. ¿Cómo vamos, papi? Aquí esperando que juegue la elección, tranquilito, con ganas de... Ya me bañé, ya me vestí. Ahora una chelita con este calor que está haciendo aquí en Barcelona. Bueno, Giovanotti, con mucho cariño, gordo bello.
0: Ah, bueno, papá, y es que ya mandó la foto con la camiseta de la Cele, la amarilla, con el güiro... Y listo, papá. Uy, claro. A esta hora son las que 8, 9, 10, 11, 12, 1, 2. 2 de la tarde, momento en Barcelona. Y en Europa, en gran parte de Europa. Esa es la hora. Ya están almorzando esta hora por allá. ¿Quién anda por acá a esta hora? Buenos días. Yo escucho Olímpica Estéreo. Hola, hola, hola, hola. Juega Colombia, papá. Reclame las boletas. Las boletas que las reclamen ya. Quiero Olímpica Estéreo para ver hoy Colombia, Portugal. En nuestro Fan Zone. Parque de la Retreta, sector del Camp, Boulevard del Río. Eso hace la locura. Hola.
4: Yo escucho Olímpica porque me pone de todo y bien bueno.
0: ¿Cómo vas?
4: Hola, Giovanotti. Te saludo desde País del Alcázar. Estamos en San Pedro y ahorita estamos rematando con Olímpica.
0: Uy, qué lindo.
4: Está súper, súper, súper tu música.
0: Estamos en pleno San Juanero, ¿no?

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1: ¿Qué
0: yo, yo anoche, yo que estamos en estado de vacilón, pues. Vamos a colocar los temitas de Quique Mandive, pues. Bururú, guarará. Bururú, guarará, Quique Mandive, con ir pega, yo anoche.
1: Hágale, papi. Pega. Hágale, papito bello. Hola, buenos días.
2: Hola, buenos días, mi Joanotti.
1: ¿Cómo amaneciste?
2: Me alegra escucharte. ¿Qué estoy haciendo? Yo escuchando Olímpica porque me pone todo y bien bueno. Joan, un saludo muy especial para mi hija Carolina Orozco. El día de ayer se me graduó del grado quinto.
1: ¡Uy! Para la bachillería.
2: Nueva etapa, que la amo, que la felicito, que soy una mamá muy orgullosa, una niña muy obediente, muy viciosa y que la amo con toda mi alma.
1: Qué bien.
2: Un besito,
1: qué
2: mi Joan. ¿Y qué tal si te pones un bolerito? Reminiscencias.
1: Uy.
2: Gracias, mi Joan. Besitos.
1: Bueno, muchas gracias. Qué bueno para sí. Esto, por esos días hay muchos grados, ¿no? Muchos grados a esta hora. Bueno, para todos, un abrazo grande, los que ya están finalizando calendario y calendario B, están finalizando ya por esos días, están en vacaciones, ¿no? Y para los que están ya finalizando año, calendario B, un abrazo grande. Desde calendario A, vacaciones un mesecito y sigue, ¿no? Listo por acá, hola, buen día. ¿Cómo amanece? Yo a radio, Dios te bendiga, yo escucho Olympic Estéreo. Que me haga el favor de complacerme con un bolero de Rolando la serie, las 40, es un tema, ¿no? Bueno, buen tema. ¿Quién por acá a esta hora? Buenos días, doña Delia, buenos días.
3: Hola, Joanotti.
1: Hola.
3: Buenos días, reporta sintonía Delia Saavedra Tique en Palmira. Joanotti, para felicitar a mi hermosa niña, mi nieta, Martina Zambrano Jaramillo, que está cumpliendo hoy sus 3 añitos, que la amo con todo mi corazón. Epa, y que le pido a Dios que me le dé muchos años de vida, salud, prosperidad y bienestar. Yo, escuchando la mejor Olímpica Estéreo.
1: Listo, un abrazo para ella. San Pedro, San Pablo, San Juanero, papá. Qué rico el aguardiente de allá de la de Neiva, del Huila. Uf. Doble anís, uy, qué delicia. 7:18 minutos. Bueno, te venga, voy con esa canción que me la pidieron ahorita. Venga, un abrazo para la gente de Limón, ahí en Alameda. Están a esta hora sintonizando ya todo volumen. Ya abrieron, ya. Para el monito, un abrazo. Gracias por la sintonía, papi. Gracias por ponernos a todo volumen. Todos los sábados, todo el mundo, el volumen acá, papá. El volumen debe estar acá, papá. Acá. Con los sábados de vacilón. Por Olímpica Cero, para Kimberly, para Diane, un abrazo. Ahí al monito que dice, yo escucho Olímpica Cero. A ver cómo suena eso. Eso toca meterles. Toca que suene así porque. Pa' hoy. Ja. No. A propósito, cuando Keyes ganó, Ecuador le ganó a Alemania. Pero se acabó el partido, son una canción de Julio Jaramillo, ¿no? Uf, pues no me acuerdo qué canción va a ser. Habrá sido esta, no sé. Pero qué rico suena eso, estaba realizado de vacilón.
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0: minutos. Buenos días, buenos días. ¿Cómo os levantáis hoy? Ayer ganó España. Oiga, la patiza que le metió ayer Uruguay y España no tiene precio. O sea, uy, no, no, demasiado, demasiado. La repatiza, oye. Demasiado. A esa hora yo escucho Olímpica Cero. Quedando por acá a esa hora a través del WhatsApp 320-787-1045. Recuerden, 320-787-1045. Para que nos saluden a esta hora. ¿Qué están haciendo a esta hora? ¿Están juiciositos? ¿Qué hacen? Bueno, aquí estamos, listo porque juega Colombia, Portugal.
1: Giovanotti, Giovanni Radio, muy buenos días.
0: Buenos días, papi.
1: Hágame un favor, temita bien sabronito a la manera del pepezón. Se llama un bolerito de la antigua. Naila, de Rodolfo Icardi.
0: Un tema, papi, sabroso, ¿eh? Buscamos, papi, con mucho gusto, con mucho gusto. Hola, ¿qué estás haciendo, eh?
2: Yo, Giovanotti, buenos días, aquí reportando sintonía desde el Chical, Ecuador, para enviar un saludo muy especial a María Reina del Bolo San Isidro, de parte de Juan Pablo, quien le habla, y también para saludar a mis compañeros,
0: qué perro,
2: Alberto Camacho y Julián Castillo, que encuentran haciendo pancito desde muy temprano.
0: Uy, qué
2: vea,
0: bien.
2: Que no olvide, el Giovanotti Junior o yo, ese no es pelo, los saludo yo, papi.
0: Oiga,
2: bendiciones, yo escucho Olímpica porque por eso es bien bueno.
0: Oiga, proveedito de Giovanotti Junior, para los que no saben, un oyente tuvo un galpón y al gallo le puso Giovanotti Junior. Ella es la oyente María Reina, hace un tiempo. Y obviamente ese gallo ya estuvo en un sancocho, creo yo, ¿cierto? ¿Te parece que sí? En todos casos. ¿Ves qué? Saludos para el TZO 875, creo. Muchas gracias, papá. Un abrazo para vos. Caso fue que la historia de qué días salió de nuevo el tema del gallo. Voy a hacer una historia, musidramas de ese día en arroba olímpica cali y arroba yoga radio para que la pillen ahí, estén pendientes. La historia fue que no respondía por el pelado, ¿era cierto? Hola, buenos días, ¿qué estás haciendo hoy?
3: Hola, Giovanotti, yo escucho olímpica. Señor, porque me pone de todo y bien bueno.
0: ¿Cómo vas?
3: Giovanotti. Tírate ahí de Piper, las caleñas son como las flores. Y una oración al mundo por nuestros hermanos venezolanos. Buen día.
0: Claro que sí, ayer tuvimos al mediodía con Happy. Nos enlazamos todas las emisoras de Olympic Stereo en Colombia a las 12 del mediodía y tuvimos una oración bien bonita con Happy desde Olympic Stereo Cartagena, ¿no? Hay un abrazo para Happy, gracias por la oración y como siempre un abrazo gigante y fraterno, ojalá pase todo esto rapidito a todos nuestros hermanos venezolanos. Buenos días, Olímpica.
4: Buenos días, ya escuchando Olímpica porque me pone todo bien bueno. Giovanotti, Giovanotti Junior, lo hicieron sancocho y como Giovanotti padre es mal padre, no le dieron ni las patas. Uy, ni olé las patas. ¡Qué mal padre eres,
0: Giovanotti! No. Yo creo que si lo termino el video hoy, lo subo hoy para que lo pillen a las redes sociales.
5: Giovanotti. No, careta. No van a empezar, no van a cortar a esa señora, pues. Ahora llama riéndose y no, qué pereza, hermano. Qué gallo y qué buena.
0: A ver, por favor.
5: No, hermano, estamos comenzando mal. Empezamos con los taches arriba, acá, vea, como debe ser. Y acá, ahora papá. Borotar a señora.
0: Pero es
5: pereza,
0: que porque
5: man.
0: Eso es así.
5: Hoy ganamos
0: 2-0. Vea, María Reina escribe. Es que yo qué culpa si el oyente la estaba preguntando por María Reina. Yo qué culpa. María Reina, buenos días. ¿Algo que responderle al amigo oyente ahorita o qué?
6: Oh. Hola, mi Giovanotti.
0: Hola.
6: ¿Cómo amaneciste?
0: No.
6: Me ganó Juan Pablo de Ecuador, el Chinchal. Saludámelo. Un abrazo desde acá, desde el Bolo San Isidro.
0: Bueno.
6: Estamos conectados. Y mi sobrino Emilio, que se casa hoy. Estamos de celebración. Saludámelo. Envíamele buenas energías. Escuchando Olímpica, la que nos pone todo. Y muy bueno.
0: Epa, bueno, muchas gracias. 7:34 minutos.
7: Estando allá en el
0: orden. Hola, buenos días. ¿Qué estás haciendo, hoy?
7: Bien, voy a trabajar desde Pensilvania, Estados Unidos,
0: sí.
7: Conectada con la mejor, con Olímpica. Giovanotti, gracias por tanta energía que nos permite, sobre todo para este juego de esta noche. Claro que vamos a estar haciendo barra por nuestra selección.
0: Ok, ok, bueno, muchas gracias.
7: Ay, del pueblo venezolano, llevando vallenato pa' aquí, vallenato pa' allí, vallenato pa'
8: aquí. Buenas tardes, Giovanotti, aquí escuchando Olímpica Estéreo, mijo.
0: ¿Qué?
8: Y ayer nos vimos la tonga de España. Esos manes repartieron zapatos que dio miedo, yo. Uf, oh, parecía fútbol americano. Repartieron a lo lindo. Bueno, mijo, aquí escuchándolo con mi mujer. Y un saludito pa' Benja, a Erick y Alba y a Socorro. Un abrazo.
0: Un abrazo, papito. Hola, buenos días, ¿qué estás haciendo,
9: Yo qué culpa si
10: lo... Hola, Giovanotti.
0: ¿Qué hubo,
10: Me habla María Reina, acá el Bolo San Isidro. Ustedes me hacen reír mucho.
0: La risa de María Reina es muy buena. ¡Háblamelo, Héctor!
11: Giovanotti, yo escuchando Olímpica, la mejor.
0: ¿Cómo vas?
11: Para felicitar a mi hija, Helen Andrea Posada Barragán, en este día tan especial, como son sus 15 años.
0: ¡Uy, qué chévere!
11: Gracias.
0: Bendiciones.
11: Colócame el cumpleaños feliz.
0: ¡Qué bueno, qué bueno! Para tu hija, felices 15. Un abrazo gigante para ella.
12: ¡Háblame, Giovanotti! ¡Buen día, papi!
0: ¿Bien o no?
12: Reportando sintonía, Cabo Chelema, Camellano, pero vea.
0: Full, sabroso. Full. A ver, como un último oyente y nos vamos con Melocha, ¿bueno? Buenos días, ¿qué estás haciendo,
13: No, Giovanotti, que hoy no comemos ni de bicho, ni de Portugal,
0: nada,
13: ni de
0: nada.
13: Colombia, epa. Papi, solo Lucho Díaz.
0: Eso.
13: 3-1, 3-1 ganamos hoy.
0: Ay.
13: Yo escucho Olímpica porque me pone de todo y bien bueno. No comemos ni de bicho, ni de puta, ni de...
0: ¡A ver!

acompaña Jovanotti. Un placer, un gusto saludarles todos los sábados a través de 104.5. Porque estamos acá, papá. Acá. Acá, papá. Sábado de vacilón por Olímpica 0 Cali. Suéltalo.

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0: buenos días. ¿Ya se levantaron? ¿Ya se tomaron el primer tintico de la mañana? Buenos días. Te acompaña Giovanotti, Giova Radio, a través de Olímpica Cero Cali 104.5.
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0: Te están llegando a reclamar muchas boletas, así que pila, si no tienes su boleto para el partido de hoy, Colombia ante Portugal, en nuestra fan zone, en nuestra zona de fanáticos de Olímpica Cero, que está ubicado en el sector del CAM, Parque de la Retreta, en el Boulevard del Río. El evento es gratis, pero el ingreso para el control debe ser con boletos. Reclame las boletas aquí en Olímpica Cero. Si después de las 2 de la tarde ya no alcanzan a venir hasta acá, allí en la entrada principal vamos a estar entregando el resto de boletas que nos sobren, si es que nos sobran. En la entrada principal del Fanzón, tenga su boleta y entre, tenga su boleta y entre. No compren boletas, que eso no tiene ningún costo. No compren boletería, que eso es gratis, el evento gratis, pero con boleta. Y la boleta la tenemos nosotros aquí en Olímpica Cero, o cuando vean la móvil de Olímpica, o en la entrada principal del Fan Zone hoy a las 2 de la tarde, ahí estaremos entregando las boletas. Le entregamos su boleta, ingrese, boleta, ingrese, para que todo el mundo vaya a ese gran partido Colombia-Portugal hoy, 6:30 de la tarde. Que ya tiene su boleto, va a llegar una hora antes o una hora media antes, para que se goce la previa bien chévere. Ahí estará Juan de Calderón tocando toda la música de Olímpica Cero. Y se va a pasar sabroso hoy. Recuerden, un evento solo para mayores de edad, porque se vende licor. Y además, váyase con la camiseta de Colombia, la que tenga, la nueva, la vieja, la que tenga. No se permitirá el ingreso de camisetas de equipos de fútbol, solamente de la selección o camiseta normal, ropa normal, normal así, para que no va a tener. ¿Se puede entrar comida? No. ¿Se puede entrar trago? No. Es que tengo aquí mi bolso con mi loción. No, no puede entrar nada de eso, para que lo tengan en cuenta. Ay, ¿qué hago con mi bolsa? ¿Qué hay con mi loción? Oiga, un abrazo para mi panita Andresito Paredes, que se encuentra esta hora en San Ancho con toda la familia. Un abrazo, papi, lo quiero mucho. Y a toda la banda de Café Alcázar, un abrazo. Vea, estar ahí en San Andrés. Para la abuelita Clara, un abrazo grande. Para Nana, Alex, Roy, hola Isa, Juan, Camila, Olga Lucía y Andresito, para esta hora pasando la sabrosa en San Andrés, Islas, escuchando Olímpica Cero Cali, obviamente. Quedando por acá, buenos días, ¿qué estás haciendo, eh?
2: Muy buenos días.
0: Buenos días.
2: Yo escucho Olímpica porque me pone todo. Muy bueno.
0: ¿Bien o qué?
2: Giovanotti, te habla Gloria de Valle Grande.
0: ¿Cómo estás?
2: Para mandar un saludito a Álvaro Muñoz Salazar.
0: Sí.
2: Y para solicitar un tema bien rico.
0: ¿Cuál?
2: El Caifás.
0: ¿El Caifás?
2: Gracias, bendiciones para todos ustedes.
0: ¿No será el Faisán? Pero bueno, confírmeme cuál es, porque, bueno, ¿el Caifás? ¿De quién es? Bueno, dime quién es y ya lo buscamos con mucho gusto. ¡Hola!
3: Yo escuchando Olímpica porque me pone de todo y bien bueno. Giovanotti, buenos días.
0: Hola.
3: Yo voy a dar un marcador.
0: ¿Ah, sí?
3: 1-1 o Colombia ganando 1-0. Doy el marcador de una vez, Giovanotti.
0: Ok, bueno, gracias.
3: Tenlo muy bien presente. Luz Marina Palacio, desde Santander de Quilichao.
0: Hola, Luz Marina. Yo me puse la camiseta de Colombia desde las 5 de la mañana que salí de la casa. ¿Será que por ahí en una media hora me la tengo que, ya al mediodía me la tengo que cambiar? ¿A la una ya me la tendré que cambiar? No. Aquí no estoy sudando, aquí estoy pleno. ¡Háblame con Dorita!
4: Caifás se llama el perro de la casa. El Faisán, ¿verdad?
0: El Faisán debe ser, pero yo creo que dice que es. Aquí me está diciendo Juan Pablo, ve, poneme Juan Pablo y que saló ahorita María Reina, ve, poneme el tema de tu colección de boleros. Uf, Temes de Vitina Vilés. Ese es buen tema, ¿no? Vitina Vilés. ¿Qué dice María Reina? Es que yo creo que María Reina y Juan Pablo van a tener algo en un futuro, creo yo.
5: ¡Ay, cómo alborota! Con nuestro Giovanotti Junior. Ay, tan lindo.
0: Imagínate.
5: Quisieran tener un Giovanotti Junior. Ve, mi amor, colocate a Lisandro Mesa un clasiquito. Alegría y amor.
0: Alegría, ¿sí? Y amor.
5: Colocátelo.
0: Bueno. Dale, con mucho gusto. Ve, Temes de Vitina Vilés sonó ahorita a las 5:55 de la mañana. ¿Otro bolerito qué? ¿Un bolerito? ¿Qué bolero ponemos ya? ¿A así de puro loco, de puro carepan dulce, de puro carepan coco.
6: Muy buenos días, Giovanotti.
0: David Polo.
6: Reportando sintonía desde el Santuario Antioquia.
0: ¿Cómo vas?
6: Saludito ahí para mi esposa que está haciendo aseo hoy. Está poniendo linda la casa para poder ver el partido de la Selección Colombia.
0: Qué bueno,
6: qué bueno. Un saludito para mi madre en Jamundí Valle, para mis hermanas, para la gente, la familia Payán en Morales Cauca. Yo escucho Olímpica porque me pone de todo y bien bueno.
0: ¡Epa! Doña Milena, buenos días. ¿Cómo está con onda Big John? ¿Bien? Big John acá, papá, ¿no? Big John está recuperando de una manera increíble, ¿no? Johncito. Regresa pronto, Big John. Hola, Martín.
7: Yo, Marranotti, buenos días. Yo escuchando Olímpica porque me pone de todo y bien, bueno. Yo, Marranotti, le cuento que desde acá donde estoy, ya le siento esa chucha, hermano.
0: No.
7: La camisa, papi, que eso da mucha chucha.
0: No,
7: en mi marcador hoy pierde Colombia 2-0, papi. Los dos goles de mi querido Ronaldo, papi. Va a ser campeón Portugal. Yo, Marranotti.
0: Yo le hago fuerza a Cristiano Ronaldo, pero hoy, véala. Me la tiene. Hola, ¿qué estás haciendo? Buenos días.
4: Ponete ahí un bolerito bien, pero bien sabroso. Blanca.
0: Uf. Blanca, de Johnny Pacheco, cantando el pie de Conde Rodríguez. Vamos con eso, que espere, yo que creo que sí lo traje, ¿oís? Me parece que sí lo traje. Permitime un segundito, yo lo busco por acá. Creo que está en la parte de acá. Sí, aquí lo tengo, míralo. ¡Qué bello! Vamos a colocarlo y nada. Vamos a complacer así, de puro loco. De puro carepan dulce. Aquí está Blanca con Johnny
8: Pacheco,
0: cantando pie del Conde Rodríguez. ¡Qué bello! 8 de la mañana, 13 minutos. Vea qué mañana tan hermosa en mi Cali bella. Giovanotti, Giova Radio te acompaña, como siempre, todos los sábados, aquí en Olímpica Cero. Bolerito, Blanca, yo escucho Olímpica.

0: buenos días, mi gente, mi querido Giovanotti y toda mi gente de Cali. Acabé de enviar un audio, pero no, qué cosa tan horrible. No se escuchaba nada, entonces estoy enviando de nuevo. Un fuerte saludo desde acá de Buenos Aires, Argentina. Pásenla lindo, pórtense bien. Y bueno, que sean jóvenes y fecundos. Dios los bendiga, muchachos.
1: Gracias.
0: Extraño tremendamente el calor de Cali. Estamos acá en invierno y la verdad que está haciendo demasiado frío.
1: Buenos Aires, un frío el hijo.
0: Ustedes son los que calientan el corazón. Un fuerte abrazo, gente.
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0: Giovanotti, a las 12 del mediodía no la tienes que cambiar, la tienes que ir a quemar, porque esa conesa, mejor dicho, debe estar con una sobaquiña violenta. Giovanotti, yo escuchando Olímpica. Colombia gana hoy 1-0. Gol de Lucho Díaz.
1: ¡Epa!
0: Yo escuchando Olímpica, yo.
1: Gracias, papi. 8:22 minutos en tu radio. Está Olímpica 0. Estamos en los sábados de Vacilón. Reclame los boletos para el Fanson ya mismo. Carrera 86A, número 509. Reclámelo ya.

¡Ay, no! ¡No me hagan eso tan temprano, por favor!

0: se la saben, ¿verdad?
1: A mí le vi un aguardiente.
0: Un aguardiente de caña.
1: De las cañas de mi
0: 8 de la mañana, 35 minutos. Hoy juega la selección colombiana de fútbol. Oiga, estoy haciendo ejercicio hoy porque.
1: No me detrago extranjero.
0: Hoy entrego boletas, sigo aquí en turno, entrego boletas, sigo en turno, entrego boletas, sigo en turno. Y así me le paso a toda la mañana, casi de las 6:30. Que llegó el primer oyente por las boletas pilas, que en cualquier momento se pueden agotar. Vengan rápido por las boletas. Hasta las 2 de la tarde entregamos boletas aquí en Olympic Estéreo, carrera 86A, número 509, el barrio Las Vegas, hasta las 2 de la tarde. Porque ya las que queden, vamos a llevarlas allá a la entrada principal del Fan Zone, del Boulevard del Río, del Boulevard, ahí en el Parque de la Retreta. Entonces, para que lo sepan, listo, aquí, después de las 2 p.m., aquí en Olympic, ya van a haber más boletas. Si pasan antes de las 2, reclaman. Si no, después de las 2, allá, en el Parque de la Retreta, la reclaman directamente allá en la entrada principal. Entrego boleta y va ingresando al Fansor. Así que en la jugarreta. 8:36 minutos. A esa hora, WhatsApp, buenos días, ¿qué estás haciendo,
2: Hola, hola, buenos días, mi Joanotti, papi. Bendecido día para ti, toda tu familia, la mesa. Para los hermanos venezolanos, fortaleza. Papi, salúdame a mi sobrina Gabriela Pizaosa. Hoy hace la primera comunión. Bendecido día. Papi, salúdala, salúdala y métele, rico, y prendeme el ventilacho,
0: Olímpico Cero, buenos días, ¿qué estás haciendo, wey? Hola.
3: Hola, yo no ti.
0: ¿Qué hubo,
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3: Escuchando Olímpica.
4: ¿Por qué?
3: Porque me pone todo bien bueno.
0: ¡Qué bien! El voiceover. Hola, Gabito, ¿cómo vas? ¿Bien o no? Buenos días, hola. ¿Estás haciendo, Oda, oda, oda. Buenos días, oda. ¿Qué vas? Están llegando un montón de audio. Por eso que se congeló esto. Jugamos a los congelados. Como diría. Dejémoslo hasta ahí nomás. 8:37 minutos. Olímpica Cero, buenos días. ¿Qué estás haciendo hoy? Buenas. Yo pegaba ahí un segundito. Además, que lleguen todos los audios porque se congestionó eso, señores. Se congestionó eso. ¡Más boletas! ¡John Peter! ¿Bien o qué? Peter, una recomendación. Y cuando estés allá en el Parque de la Retreta, por favor, no te vas a quitar la gorra. ¡No! ¡No te la quites! ¡No! ¡No te quites esa gorra, por favor! ¡No te la quites! ¡No te la quites! Olímpica, buenos días. Hola, ¿qué estás haciendo? Buenas.
5: ¡Vamos, Colombia!
0: Oye, ánimo, porque eso se congestionó esto de audio. Ya vengo con más Olímpicos reporteros. Y más oyentes, porque eso se congestionó. ¡Se congestionó! A ver si a Play. No, es que no. Ya venimos. A seguir con más. 8:38 minutos. Recomendación, por favor. El evento es para mayores de edad. No permiten el ingreso de menores de 18 años para que lo tengan en cuenta. ¿Listo? Allá el Parque de la Retreta para el Fan Zone de Olímpica Estéreo 104.5. ¿Qué tenemos para irnos con Melocha? ¿Qué nos han pedido por acá? Esta es buena. ¿Vamos con eso o qué? Suéltela, papi, suéltela ya.

0: Selección Colombia. Colombia.
1: ¡Ay, no! Hoy juega Colombia. Dios mío bendito, juega Colombia hoy. ¡Vamos!

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0: Estamos en los sábados de Basilón por Olympic Cero Cali 104.5. Te acompaña Giovanotti, Giova Radio. Esto ya se vino por boca y nariz, te cuento. Quedan pocas boletas. Bueno, pocas es un decir, o sea, hay morrito, pero eso ya se empieza a ir. Es que acá están llegando oyentes a la carrera 86, al número 509, a reclamar sus boletos. Hola, buenos días, ¿qué estás haciendo? ¿Ve? Buenas.
1: Ya no,
0: Señor.
1: Escuchando por interno.
0: ¿Por interno o al aire?
1: En serio.
0: ¿Por interno o al aire?
1: Toca también pagar los sábados. No.
0: ¿Lo pongo al aire o lo pongo internamente?
1: Magali.
0: Voy a colocarlo internamente porque de pronto es algo privado. Entonces voy a... No sé qué estará diciendo esa manera. Voy a colocarlo internamente a ver qué me decís. Hola, buenos días. ¿Qué estás haciendo hoy?
2: Buenos días. Le habla Moisés Ramírez de acá de Juntas Dagua, del municipio de Dagua Valle.
0: Hola, Moisés. Hola, Giovanotti. ¿Cómo vas?
2: Buen turno, le deseo.
0: Gracias, papi.
2: Por acá todo, a todo sol.
0: Qué rico, qué chévere, papá.
2: Su turno.
0: Gracias, papito bello. Un abrazo para vos. Cuídate mucho.
3: Yo.
0: Hola.
3: Escuchando Olímpica, porque me pone de todo y bien bueno.
0: ¿Cómo estás?
3: Hola, Giovanotti.
0: Buenos
3: Por
0: días.
3: Favor, ¿me puedes decir el nombre de la canción que está sonando? Bendiciones.
0: Espérate, a ver, aquí lo me mandó el audio. A las 9:05. Pello viso. ¡Ah! Cocorobé de Guayacán.

0: Tigre Banotti. Yo escuchando Olímpica porque me pone de todo y bien bueno. Marco Ariza reportando sintonía desde Santiago de Chile, como siempre, con la melocha.
1: ¿Cómo vas?
0: Ah, buena, buena, por lo de los hermanos Grimm. Giovanotti, un bolero bien, bien, bueno. De la rodilla que canta, pues, de la rodilla que canta. Ángel Luis Canales, Nostalgia. Ese es un temazo. Yo escucho Olímpica porque me pone de todo y bien bueno. Y mi marcador para hoy es 2-1 con gol de James y gol de Lucho Díaz. Bueno, Tigre Noti, no se te olvide.
1: Dale, papá, un abrazo, cuídate mucho. Por aquí nos dice Julián. Voy para allá, voy para 4 boletas. Venga por ellas, papá, de una vez. Venga para acá por las boletas, papi, bello. Un abrazo para Marlene Rosas, ahí en Meléndez, que reporta sintonía esta hora. Marlene, hola, ¿cómo vas? Marlene Rosas. Y toda la banda.
2: Un, dos, tres, cuatro.
1: Willy Quijano ahí en Terrón.

0: Háblamelo, gordo. ¿Cómo es la vuelta? ¿Cómo van las lociones? ¿Bien o qué? ¿Sabrositas? Listo. ¿Qué dice María Reina? ¿Qué pasó ahora?
1: Y yo coloqué mi canción de Lisandro Mesa, Alegría y Amor.
0: Ah, ok.
1: Porfis.
0: Ya la buscamos con mucho gusto. Hola, Janet, ¿cómo vas? Janet, ¿qué está a esta hora?
2: Sí, sí, sí, bailando, sí.
0: Janet, ¿dónde es que está? ¿En New Jersey está? ¿Dónde es que está?
3: Hola, Giovanotti, muy buenos días. Yo escuchando Olímpica porque me pone de todo y bien bueno. Gracias por la excelente programación de este día y de todos los días, como lo es Olímpica Estéreo Cali.
0: Graciela.
3: Saludos desde Tampa.
0: Tampa, estás en Tampa, en Florida, ok. Háblamelo, Richie, ¿qué estás haciendo hoy?
4: Giovanotti.
0: Yo, papi.
4: Buenos días, escuchando esa gran emisora, la 104.5.
0: ¿Cómo vas?
4: Saliendo acá con la Ocampetre hacia la Sultana del Valle a laurar 100%, pero con ese emisora que me coloqué todo y bien bueno y el mejor locutor, Giovanotti.
0: Gracias, papito bello. Oiga, por aquí me están viendo el Coco, el grupo Nietzsche. Es un tema, ¿no? Giovanotti, no has puesto paso dobles. Tienes razón. Vamos con un paso doble también. Buenos días.
5: Hola, Giovanotti.
0: Hola.
5: ¿Qué estoy haciendo yo escuchando Olímpica? Porque me pone todo bien bueno.
0: Sí.
5: Y saludos a todos.
0: Sí, muchas gracias, mi amor. Un beso para vos. Cuídate mucho. Hola, Socorro. Socorro.
6: Buenos días, Olímpica Estéreo, la que me pone de todo y bien bueno. Michelito, mi corazoncito hermoso. Buen día, bendecido tú, un abrazo,
0: mami,
6: grande. Te quiero mucho, bendiciones.
0: Dale,
6: te me cuidas, Socorro desde Gamundí.
0: Dale, mamita bella, te quiero mucho. Hola, buenos días.
7: Hola, mal hecho, no te mal hecho, gordo.
0: Uy, pero ya están tirando muy duro ya. ¿Cómo?
7: ¿Cómo fue Colombia?
0: ¿Qué?
7: El lunes amanecí sin luna, que por favor, si gana Colombia, me mande para pagar la luz, el agua y ya un mercadito.
0: Bueno, está borracho ya. Buenos días, hola.
8: Giovanotti.
0: Yo, papito.
8: ¿Bien o qué?
0: Bien, papi.
8: Papá,
0: bien.
8: Yo también tengo mi propia colección de personal de boleros también, hermano.
0: ¿Ah, sí?
8: Te reto, pues, con dedo del guante.
0: Uy, dedo del guante, un tema, ¿no? Último WhatsApp porque nos vamos con Melocha, vamos con bolero justamente. Buenas.
9: Hola, Giovanotti. Buenos días, desde Guachené.
0: ¿Cómo vas?
9: Desde Guachené, Giovanotti, buenos días.
0: Buenos días.
9: Temita, Giovanotti.
0: ¿Cuál, papi?
9: Temita bien sabroso. Prueba de juego, Giovanotti.
0: Dale, papito.
9: Feliz día para todos, feliz día. Hoy ganamos. Hoy le ganamos a CR. A CR le ganamos hoy.
0: Sí, no, CR es muy buen jugador y todo, y lo admiro mucho, pero hoy, vea, me la tienes que... Hoy vamos a ganarle a Portugal como sea. De mi colección personal de boleros, ¿qué tal ese de Nacho Sanabria? Espero que guste a todos vosotros. Uf, sabrosito. Se llama El Trompo de Juguete. Añañay. 9:24 minutos. Giovanotti, Giovanna Radio. Estamos en Sábado de Vacilón por Olímpica Estéreo Cali. Suéltalo.

0: Estamos en los sábados de Vacilón por Olímpica 0 Cali 104.5. 9 de la mañana, 51 minutos. 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
0: A esta hora tenemos invitación de parte de la Alcaldía de Santiago de Cali, así que adelante, buenos días, ¿cómo están? ¿Bien o no?
5: Este sábado 27 de junio les tenemos una invitación súper especial a todos los caleños y turistas a vivir y sentir la tradición y la esencia caleña en los 107 años del barrio obrero a partir de las 2 de la tarde.
0: Okay.
5: Vamos a tener la orquesta clandestina, todas esas sonoridades de la salsa de barrio. También una puesta de escena de bailadores y bailarines de todas las generaciones que van a recrear la historia del ritmo y de la salsa caleña y van a interactuar con el público. Tendremos también mano a mano de melómanos, de reconocidas salsotecas y también lugares emblemáticos del barrio obrero que con sus melodías deleitarán al público. Y la ruta de la maceta, en ese rescate de las tradiciones para que padres, hijos, bueno, rememoremos esa dulce tradición de los ahijados. También vamos a tener un fortalecimiento de todo el ecosistema salsero con la feria empresarial, donde podemos encontrar calzado, LPs, vinilos, instrumentos, souvenirs, evocando la cultura salsera y, por supuesto, nuestra cocina tradicional, popular, caleña y el mecato bayuno. Por si fuera poco, como el obrero es fútbol, pasión y salsa, tendremos la transmisión del partido Colombia versus Portugal en la Fanzón con pantalla gigante. Todo esto en el centro del recorrido patrimonial de la salsa del barrio obrero. Este próximo sábado 27 de junio a partir de las 2 de la tarde.
0: Muchas gracias, invitación de parte de la alcaldía. Es ahora 9:55 minutos. 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
1: 9:56 minutos, se acompaña Giovanotti y Giova Radio. 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

0: 10:22 minutos. Yo escucho Olímpica. Buenos días, los que apenas se levantan. Hay personas que apenas se levantan a esa hora. Hace ya calor en la ciudad. El calor despierta más de uno. ¿Cómo es la temperatura a esa hora en Cali? Tenemos unos hermosos y del... ¿Qué? ¿Tanto esta hora? ¿En serio? No puede ser, eso está bueno. Oigan, estoy aquí buscando temperatura de Cali hoy. Ya estamos a esa temperatura, Dios mío santo. Con razón ahorita fui a la tienda y empecé a sudar, pero no pensé. 31 grados ya en este momento en Cali a las 10:23. Esto está bueno, ¿eh? Oiga, así nos vamos a mantener por ahí hasta las... Por ahí hasta las... 4:30 de la tarde va a estar así. 31, uy, fue pucha, pero sensación térmica por ahí de 34, ¿cierto? Fue pucha, qué caloch, qué caloch. A esta hora con Olímpica 104.5. ¿Quién anda por acá a través del WhatsApp? ¡Saluditos! Ya se pusieron la camiseta, recuerden. Hoy, donde se vayan a ver el partido. No, ahorita no. Donde se lo vayan a ver, antesito de que arranque el partido o en pleno partido, mándenme una foto, ya sea aquí en Cali o en cualquier parte del país o en cualquier parte del mundo. No sé dónde se lo vayan a ver, en Inglaterra o en Estados Unidos o en Chile o en Argentina o en Ecuador, en España, en Francia, donde sea. En el Fan Zone aquí en Cali o donde el parche de los amigos o en un bar. Nos manda una fotico, un videito si quieren, foto o video, bien chévere, de que se vea como la previa, ¿no? El ambiente tal, suban la foto a las historias. Panita, por acá. Ya, por acá, gente por aquí a reclamar boletas. Una fotico, un video a su Instagram, súbala como una historia, pero nos menciona a @olimpicacali y @yobarradio y vamos a repostear a todo mundo para saber cuál es el ambiente que se vive en cualquier parte del mundo. ¿Cómo están viviendo el partido Colombia-Portugal hoy? Para que a través de las redes sociales también vamos a demostrarle al mundo cómo vivimos un partido aquí de la selección en el Mundial, pero recuerden, a través de Instagram para poderlo repostear. Suban la foto, suban el video a las historias y nos mencionan ahí @olimpicacali y @yobarradio. Joba Radio y vamos a repostear a más de uno. ¿Listo? ¿Ok? Ok. Esa es la vuelta. Hola, buenos días. ¿Qué estás haciendo hoy?
1: Buenos días.
0: ¿Cómo vas?
1: Por favor, el nombre de la prima de hoy, ¿cuál es?
0: Ya se lo voy a decir. En instante, regálame un segundo, porfi. Ya le voy a decir el nombre de la prima de hoy.
2: Escúchate, lo pica cero porque con esto de bien para el Barcelona sin torear su 489. ¡Gordolotti!
0: ¡Yo,
2: bloqueado aquí en el barrio del Cedro, aquí séptima con 28.
0: ¿Y eso por qué?
2: Hay unos ensanar que reclaman medicamentos y la gente inválida y minusválida se rebotaron, hermano. Okay, tiraron todos sus pañales a la calle.
0: Uy.
2: Bloquearon la vía, están en la mitad de ellos ahí en la vía y no dejan pasar a nadie y tienen la remamada de tus trancones para que no se metan por esa séptima desde ahí, desde la 34 estadios.
0: Eso
2: está la remamada de tus trancones, ahí tienen que buscar vía alterna, la novena.
0: Ok, pero por calle séptima, ¿no? No por calle quinta, sino por calle séptima, ¿no? ¿Cierto?
2: ¡Gordonati!
0: ¡Señor!
2: Bloqueado aquí en el barrio del Cedro, aquí séptima con 28.
0: Séptima con 28, perfecto. Muchas gracias por el dato, papá, para que lo tengan en cuenta. Hay trancones a esta hora que están reclamando, están a esta hora las personas con discapacidad. Haciendo protesta y perfecto. Listo. Gracias por el dato, papá. Muy amable. Listo, ¿quién va por acá a esta hora? Háblamelo, Joaquín. Saludo para Mario Tamayo. Ya le sonó la canción de mi panita en Kissimmee, La Cartera. ¡Epa! Hola, buenos días. ¿Qué hoy?
3: Escucha.
0: La bailante el sanjuanero, papá.
3: Como eso. Escucha, es bueno esa gran emisora. Olímpica, en serio, la que
0: gracias,
3: se
0: papi.
3: Y bien bueno, ahí para todos los caucanos, colocarte la poquitrompona que en junio se siente que llega diciembre en Olímpica,
0: en serio. Uy, juez, fucha, este man ya adelantó. Buenos días, Olímpica, en serio. A través del 320-187-1045. WhatsApp a esta hora, buenos días. No solo te voy por acá. Olímpica Estéreo, buenos días. ¿Qué estás haciendo hoy? Saludos para Mireya, para Juan Manuel, Einer Mina, Daniel Muñoz. Eres ahora en Sintonía Olímpica Estéreo. Hola, buenos días. ¿Qué estás haciendo, ve? Otra vez. 28 minutos, entonces ya venimos con más saluditos, ya venimos con reto también. 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Hola, buenos días, ¿qué estás haciendo? ¿Eh?
4: Buenos días, Giovanotti. Yo escucho Olímpica porque me pone todo bien. Bueno, aquí es de Italia, papá.
0: ¿Italia?
4: Ya, metiendo todo en el frigo, en el congelador, el prosecco, que no puede faltar acá en Italia.
0: Claro.
4: Y la cervecita.
0: Qué rico.
4: Para vernos esta tarde, la tricolor, la tricolor.
0: Mandan
4: y como
0: foto,
4: dice,
0: y
4: no tenemos miedo ni a Portugal ni al que venga encima, porque si vamos a ser campeones del mundial, tenemos que ganarle al que sea.
0: Al que este atraviese.
4: Mucho en día, acá con Mireia de Italia. Apoyando a nuestra selección Colombia con Cristian, Valentina y ¿listo? Todo el parche de Cali, Colombia, Barrio Guabal, Santo Domingo.
0: ¡Jefa!
4: Olímpica, la mejor.
0: Gracias, papi. Saludos para toda la banda.
5: Buenos días, yo escucho Olímpica, Bananotti. Señor. Un saludito a mi peluche, dice Daniela Ruiz Ramírez del Estrecho y Daniela Carabalí Arteaga del municipio de Miranda. Yo escucho Olímpica. Bendiciones, Gordanotti.
0: Gracias,
5: te cuidas,
0: papá.
5: Cuídate
0: mucho, papito. Un abrazo para vos, un abrazo, papi.
6: Te escucho limpio porque me pone todo bien bueno para reportar sintonía de aquí, de Gorgona. Amparo Rodríguez, un saludito a mi esposo que se encuentra laborando en Ginebra, José Raúl Sánchez Díaz.
0: Te hizo, mi amor, con mucho gusto. Gracias por tus saluditos. Seguimos con más canciones. ¿Qué tal si recordamos de una vez? Recordemos de una vez. De la semana, la noticia triste de la semana fue el fallecimiento del gran José Bello, referente de la salsa dominicano. Falleció a los 73 años el pasado 24 de junio. Canciones como Guerrera, canciones como No te he dejado de amar, bueno, muchos temas que nos deja el gran José Bello. Hoy lo vamos a recordar aquí en Olímpica Estéreo. Estamos de sábado de vacilón. Vamos a recordar ya mismo a uno de los artistas que, bueno, marcó también una época, ¿no? Poneme cancioncitas de José Bello. Primero canción Un Individuo, es un tema, papi. Uy, no. Canción Un Individuo, ponela. Hoy recordaremos al gran José Bello aquí en Olímpica Estéreo.

dice José Bello, están enfrentando ya dificultades de movilidad y que se van agravando con el paso del tiempo. Sin embargo, hasta el momento no existe un pronunciamiento oficial que establezca su causa concreta de la muerte del gran José Bello. ¡Qué buenos temas los dejaste, José! ¿Se acuerdan de No hay dos?

Por aquí me están pidiendo canción de un individuo. Uf, qué muy buena esa, ¿no? Ay, ay, ay. Ay, ay, ay. ¿Cuál ponemos entonces? Canción de un individuo, la que va ganando. Listo, vamos a poner esa de una vez. Aquí está, hoy recordando el gran José Bello en Olímpica 0 Cali 104.5.

0: 10 de la mañana, 42 minutos. 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Bienvenido a Olímpica Cero. ¿Todo bien o no? 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
0: 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Dame la hora, por favor, pero dímela cantando, por favor. ¿Qué hora es? ¿Qué hora es? ¿Qué hora es?
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11 de la mañana, 2 minutos. 11 de la mañana. Recordemos los partidos del día de hoy, porque hoy hay más partidos. Cuando termine el partido de Colombia, luego juega Argentina. Pero ya les voy a recordar los horarios para que sepan la jugarreta, para que sepa qué es lo que estamos haciendo, qué es lo que estamos indicando esta hora en la jugarreta.

0: tapa, una foto.
1: Acá está mi amigo de Radio Tiempo, ahorita una fotico con él y con Karen de Max. Pérez, si hay que informar algo. Aquí ya tengo todos los partidos de hoy. Pónganle cuidado para que se van programando hoy sábado. Atención. Pónganle cuidado ya. Hoy tenemos los siguientes partidos. Pónganle cuidado. Bueno, primero recordemos los partidos de ayer con los marcadores. Cabo Verde 0, Arabia Saudita 0. Menos mal que no me lo vi. Qué hueso. Bueno, Uruguay 0, España 1. Ayer España le dio una de... Uruguay le dio una de pata a España. Uy, no. De apenas un expulsado. Eso dieron leña hasta que ya, uy, no. Eso, y que eliminó a Uruguay. Venga, y peor aún. El técnico de Uruguay, que es el señor Bielsa, Marcelo Bielsa. Oiga, todo bravo y siempre al final, pues en la cancha entrevistan al técnico y tal. Y el man todo bravo porque no lo entrevistaban rápido. O sea, es una transmisión internacional oficial que tienen que esperar hasta que el periodista que estaba le dijo, listo, ya al aire ya. Porque es una transmisión internacional. Y el man bravo que porque no lo entrevistaron dice que ya, dale. Uy, muy patán. Y aparte quedó eliminado su selección. Agrandado ese, agrandado de mí. Agrandado Zapiruco. Le dicen Marcelo el Zapiruco Bielsa. Oiga, qué man tan agrandado. Aparte, yo busco aquí el video rapidito. Mientras estoy buscando el video, está por acá. Bueno, igual España ganó y eliminó Uruguay por Zapiruco. No por el pueblo uruguayo, no, sino por el técnico, que es una granda. Bueno, sigamos. No nos metamos en problemas. Sigamos por acá. Nueva Zelanda 1, Bélgica 5. Llórelo, papá. 5-1. Egipto 1, Irán 1. Eso fue anoche, ¿no? Que partió ya muy tarde, como a las 10 de la noche. Bueno, hoy, atención, a las 4 de la tarde hoy, Grupo L, Panamá-Inglaterra, hoy, 4 p.m., y del mismo grupo, Croacia y Ghana. Creo que el primero del grupo de Colombia se enfrentaría con el tercero del grupo L, me parece, ya voy a confirmar. En todo caso, hoy, Panamá-Inglaterra y Croacia-Ghana a las 4 p.m. A las 6:30, Colombia, a las 6:30, grupo K, Portugal-Colombia, Portugal-Colombia hoy, Colombia-Portugal 6:30 hoy, y a la misma hora, República de Congo contra Uzbekistán, a las 6:30 de la tarde. Y ¿qué más tenemos por acá? Para terminar una cosa. Ok, a las 9 de la noche, Grupo J, Argelia contra Austria, y a la misma hora Jordania contra Argentina. Son los partidos de hoy, para que estén ahí pendientes y en la jugarreta. ¿Listos? Bueno, chévere. A ver, aquí tengo ya, aquí encontré el video. Póngale con este man, Marcelo el Zapiruco Bielsa, así que bautizado a partir de hoy. Por agrandado, se le pasa por agrandado. Póngale cuidado como el man responde a la prensa, y era una periodista, era una mujer todavía. O sea, es un patán, te cuento, un patán. Te meto por aquí y le doy play acá. Escuchen cómo responde el, o sea, ni que había arrancado la transmisión porque no le habían dado cambio. Y oigan cómo habla el man de horrible al periodista. Es un patán, te cuento, es un patán. La tira, mira, ve.
2: ¡Dale de una vez!
1: ¡Uy, que dale de una vez! ¡Uy! ¡Uy, no, qué horrible ese man! Pues eliminan a la selección de él y se pone bravo con el periodista. ¿Qué tal este Zapiruco? Espérate, lo pongo aquí otra vez. Y es que me das como piedra, ¿veis? Me das como rara. ¿Qué me hizo, hombre? ¡Dale, dale, ponelo, hijo de...! ¿Por qué no me sale? Ah, ya, con razón. Es que tengo que ir aquí. Listo, ahora sí ya. Póngale, repitamos otra vez como hable el Zapiruco.
2: ¡Dale de una vez!
1: Es que dale de una vez, diciéndole a la periodista. Patán este. Échenlo como responde cada pregunta. Con una displicencia. Mira, mira.
3: Marcelo, bueno, ¿qué deja como resultado de lo que fue este proceso de Uruguay en el Mundial?
4: Bueno, no, yo no logré potenciar el poderío que tenía Uruguay en sus jugadores.
3: ¿Qué buscó con la salida de Federico Valverde cuando ingresó Viñas?
4: busqué que el equipo tuviera más presencia en ataque.
3: ¿Qué pudo hablar con Muslera en el entretiempo que lo logra quitar?
4: Nada.
3: Gracias.
4: De nada.
1: Uy, y se va, choperro. Uy, no, es que es horrible ese man. Qué feo verle eso a un... O sea, eliminan al equipo de él y antes, bravo. Mira.
2: ¡Dale de una vez!
1: ¡Dale de una vez, ni qué hijo de... Tapiruco nomás de lo que sos vos. Ya vengo con rondita de oyentes. Vengo con rondita de oyentes. Me dice Giovanni de aquí escuchando Olímpica porque me pone bien bueno. Estoy en la portada del mar. Con esa musicota parece diciembre. Uy, sí, sí. Pero ya estamos pasándonos. Que tengo muchos saludos. Ya un saludo para doña Marta. Y un saludo para Diana. ¿Ustedes qué ven? ¿Vieron qué? Para doña Marta y para Diana que se encuentran a esta hora allí vendiendo camisetas, vendiendo pitos, vendiendo gorras. Ahí en toda la avenida Roosevelt. Ahí al frentecito de la caseta La María. Un abrazo para doña Marta y para Dianita que están esta hora sintonizando Olímpica y Cerro a todo volumen. Muchas gracias. Gracias por la sintonía. Gracias por decir yo escucho Olímpica. ¿Qué más por acá a esta hora dice? Regálame esa canción. Ah, bueno, es que las tenemos aquí en el computador de Olímpica y Cerro. Ya vengo con rondita de saludos y me dan el marcador. Vea, los dejo porque ahí tengo en la puerta un poco de gente ahí. Ya voy, ya voy, ya voy. ¿Trajeron desayuno? Ya voy para allá, para allá. Pues una cancioncita y ya regreso con rondita de saludos. ¿Cómo suena esto? ¡Oh! ¡Qué rico, eh!

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1: ¡Olímpica! ¡Se metió! Atención, la prima olímpica hoy se llama, póngale buqueo por favor para que apunte. Pueden escribir ya la palabra prima en el WhatsApp para que se registren. Escriba la palabra prima, prima, prima. ¿Sabe cómo se llama la prima olímpica de hoy? Sábado 27 de junio, se llama Lucha. ¿Será por Lucho Díaz? ¿Sí? Lucha, Lucha, se llama Lucha. Sábado 27 de junio, la prima olímpica de hoy se llama Lucha, Lucha. Ponga ahí, por favor, Lucha. Hola, Lucha. 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

0: 11 de la mañana, 25 minutos. Hacemos contacto directamente desde Calima, Centro Comercial. Ahí está toda la banda, parte de los equipos, parte del equipo de DJ de Olympic Ser están allá. Jeffer Montes, Madrid, Don Peter. Bueno, buenos días, ¿cómo está el ambiente esta hora con la gente de Aritex y Olympic Ser? ¿Qué están haciendo,
1: Escuchando Olímpica. ¿Cómo vamos, viejo Jovis?
0: Papi, muy bien, gracias a Dios. El ambiente está sabroso. ¿Cómo está la vaina por allá?
1: Excelente, papi. Está delicioso, muy rico. El clima, como siempre, empoderado aquí en Santiago de Cali. 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Juanito, ¿cómo estamos? 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Contemos a todos los oyentes, ¿qué tenemos para el día de hoy?
2: Bueno, muy buenos días para todos. Hoy tenemos varias dinámicas, el metegor, el dado, donde pueden ganar varios premios y pues pueden venir a participar y disfrutar. Recuerden que hoy estamos en modo selección.
1: Modo selección, viejo Jovis. Estamos ubicados justamente en la plazoleta de comidas de aquí del Centro Comercial Calima, donde estamos con muchos oyentes, toda la gente de Aritex, toda la gente del Centro Comercial y obviamente con la gente también de la melocha, la música, el viejo Chema que nos va a estar acompañando el día de hoy. Entonces, tenemos el dado, tenemos el metegol. ¿Qué regalos tenemos para los oyentes?
2: Tenemos camiseticas, mangas y balones para que vengan y disfruten y participen con nosotros.
1: Muchas gracias, Juanito. 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

0: mañana, 40 minutos. Cele, papá. 11 de la mañana, 41 minutos más. Una rondita. Una rondita de saludos. Y me dice el marcador. Ahí, sabrosito. Rondita de saludos. Rondita de dónde están escuchando Olímpica Estéreo. Y al final me dicen cuánto queda el partido. Así es, puro loco. Por aquí me dice un oyente: quiero boleta. Bueno, venga por ellas. Venga por ella, antes que se acabe, por favor. Pero tiene que ser en bomba, mami. ¿Qué estás haciendo, güey? Buenos días.
1: Hola, Giovanni, aquí, buenos días. En sintonía acá desde San Cristóbal. Tuve casualidad, puedes comprar una canción que llama Manigua.
0: Manigua, Manigua. Claro, claro, el de Meñique. Dale, papito bello, un abrazo para vos. Hola, buenos días, ¿qué estás haciendo hoy?
2: Yo escucho Olímpica desde Petecuy 3.
0: Peterete.
2: A mandarle un saludo bien grandote a Giovanotti, el locutor más escuchado de Cali, de
0: Muchas
2: Colombia,
0: gracias.
2: De todo el mundo, y Olímpica Estéreo, la mejor. Giovanotti, te quiero mucho.
0: Muchas gracias,
2: gracias, amor. Giovanotti.
0: Gracias por la sintonía.
2: Escuchar todos los días mis audios, te quiero mucho.
0: Tan bella. Oiga, a propósito, subió durante la semana, subió un video este man de la bruja de Ocelina, ¿no? En su personaje así como de todo. Uy, es que no me acuerdo cómo llama el nombre de ese personaje, que es todo parcero. Y en el video, el man va y toca la puerta de una casa y de fondo se escucha que están escuchando Sábado de Vacilón, como que lograron un sábado. Ahí salgo yo de fondo ahí. Giovanotti. Muchas gracias, hombre, para el panita ahí que ahí salimos en video. Muchas gracias, viejo mam. A tirarlo. A ver si puedo colocarlo por acá. Así como hice ahorita con el del Zapiruco de Bielsa. A tirar. Otro WhatsApp por acá a esa hora. Carlos Restrepo. ¿Vieron qué, panita? Bello, estaba acá en la camiseta de Colombia, pero de aquí al partido ya va a tener chucha. Pero es que... No, calor está haciendo, ¿no? Yo creo que... Esta me la puse a las 5 de la mañana. Yo creo que por ahí tipo que pronto a las... Cuando salga acá, llego a la casa, un duchazo y me pongo otra. Porque si ya lo viene cuando ya... De pronto se vence. No lo sabe. ¿Sí o no? ¿Qué estás haciendo? Uy, mandamos fotos y todo. Buenos días, ¿qué están haciendo, Harold?
3: Buenos días, Giovanotti. Yo escucho Olímpica por lo que me pone de todo y bien bueno.
0: ¿Vieron qué, papi?
3: Con mi esposa para ver el partido de Colombia por Val. Vamos aquí en la 95 rumbo a Miami, papá.
0: ¡Epa, qué chévere!
3: Con la pelocha. 100 por Olímpica.
0: Dale, papá, un abrazo para vos. Háblame, Juanca, ¿vino qué? ¿Cómo vas? Dice por aquí. ¿Quién está por acá? Hola, buenos días.
4: Hola, Joa, buenos Hola. Días. Escuchando Olímpica porque me pone, estoy bien bueno.
0: ¿Cómo vas?
4: Joa, porfa, ¿cuál es la prima de hoy?
0: Se llama Lucha. Lucha se llama Lucha. Es la prima olímpica de hoy.
5: Hola, Giovanotti. ¿Cómo vas? Giovanotti, bueno, te comento, yo hoy soy bien patriota. Desde las 3 de la mañana tengo puesta mi camisa de la selección Colombia. ¡Viva
0: bien.
5: Colombia, güey!
0: A ver.
5: Y no, aquí ando en mi carro. Lo malo es que me dañó el aire acondicionado, pero bueno, aquí vamos. Y con toda mi selección, hasta las 6:30 con mi camisa puesta. Ay, que me la quieran quitar, que me la compre otra.
0: Dale, papi. Muchas gracias. Por acá. Hola, buenos días. ¿Qué estás haciendo, Por aquí, por acá. Acá.
6: Buenos días. Olímpica. Giovanotti. No, señor. Eso queda 1-1. Nos conviene mucho quedarse primero para jugarle a Croacia. Aunque ya perdimos en un partido de preparación, pero con Croacia vamos a la vieja, parce.
0: Sí. Ok, papá, listo, dale, muchas gracias. WhatsApp a esta hora. Tirando por acá, saluditos. ¿Dónde escuchan Olímpica? ¿En serio? ¿Cuánto queda el partido? Hola.
7: Yo escucho Olímpica porque me pone todo bien bueno. Un saludo muy especial a Giovanotti y a todo el grupo de Olímpica. Giovanotti, espero y aspiro que algún día me coloquen mis audios. Listo, un abrazo, siempre, te quiero mucho.
0: Pero siempre los
7: pongo. Y tengo que ser optimista. 3-2 ganando Colombia.
0: Epa, eso está bien, ¿o está bien? Buenos días,
5: Juan. No tiene más, no le da pena colocarse la camisa de las 5 de la mañana. Ahorita huele a agrio. Uy, no. Marrano.
0: Pero entonces, ¿qué me pongo entonces? ¿Me vengo sin camiseta o qué? Hola, buenas. Yo ayer fui con un amigo mío y es que, oye, yo como soy hincha de Cristiano Ronaldo, entonces yo voy a hacer vuelta a Portugal, Zapiro. Oiga, tiene que uno muy caído del techo para darle fuerza a Cristiano Ronaldo. Oiga, porque es que yo siempre miraba a Cristiano Ronaldo y si él no tiene gol, lo voy a celebrar. Suerte con vos. Es Colombia, papi. Hola, buenos días.
8: Hola, yo. Hola. Escuchando Olímpica, Johanotti. Milton Rodríguez, acá de New Jersey, papi. No. 2-0. Gana Colombia, papi.
0: Ok.
8: Dos goles de Luchito Díaz, papi. Eso no tiene vuelta de hoja. Yo escuchando Olímpica.
0: Hágale, papi. Un temita, bello.
8: Pues, Johanotti. No, bien papi, sabrosito, bueno. Tremendo bugalú, pues.
0: Uy, qué bueno ese, ¿no? Tremendo. Hola, buenos días. ¿Qué estás haciendo, güey?
9: Hola, yo soy Nati.
0: Hola, ¿qué más?
9: Yo estoy con la Olímpica, habla del Colo San Isidro.
0: Gracias por el audio.
10: Hola, buenos días, Nati, buenos días.
0: ¿Qué más?
10: Reportándome de aquí de Terrón.
0: De
10: nuevamente, las delicias de Lucía.
0: ¿Qué más ven?
10: Yo hoy le pongo 3-0 ganando Colombia.
0: 3-0.
10: Yo escucho Olímpica porque me pone de todo y bien bueno.
0: Listo, bueno, muchas gracias. Gracias por la sintonía. Otro audio por acá, buenos días. ¿Qué estás haciendo?
11: Hola, mi Giovanotti.
0: Hola, ¿qué más?
11: Reportando acá de los chorros. Mi marcador va a ser hoy 4-2. Ganando mi

0: partido es difícil. Y se gana, se le saca más gusto. Yo no. Y que juegue Cristiano y diga, ay no, no juegue Cristiano, no juega hoy porque lo están cuidando. ¿Qué hay cuidando ni qué nada? Estás cagado, Cristiano. Hay que jugar, sabroso. Buenos días, hola.
1: Yo anoti, buenas tardes, buenos días.
0: Yo ve, ¿cómo vas?
1: Allá, buenas tardes, acá desde Santiago de Chile. Aquí ando ubereando con la mejor sintonía. Olímpica. Papi, hoy se gana, Hoy le vamos a meter el picho a este 30.
0: A ver.
1: Dios lo bendiga.
0: Si no, hay que intentar ganarle, sí. No vamos a jugar, el que juega a empatar pierde. Hay que jugar a ganar. Ah, que empatemos, listo, pero hay que tirarle a ganar. Bien elegante, bien chévere. Por aquí encontré el video. Para tirar. Lo pongo por ahí que están grabando y se escucha de fondo ahí Olímpica. ¡Hola!
2: Hola, Giovanotti.
0: ¿Qué hubo?
2: Buenos días.
0: ¿Cómo vas?
2: Yo escuchando Olímpica porque me pone de todo y bien bueno.
0: ¿Cómo vas vos?
2: Hoy, Colombia 2-1, ganando.
0: Hay que tirarle a ganar. Si queremos una buena participación, si queremos ser campeón, hay que tirarle a ganar.
3: Ay, no. Cristiano Ronaldo.
0: A mí Cristiano Ronaldo me parece un excelente jugador. Una máquina de jugador. Pero hoy me vale tres tiras. Hola, ¿qué estás haciendo? Buenas.
4: Hola, mi Giovanotti. A ver, hoy ganamos 2-0. Mi Giovanotti. Desde Basilea, Suiza. Te escucha Elisa.
0: Sí. Somos conscientes de que Colombia está en crecimiento para pero ¿qué? Es que acabó mucho, que no, hay que tirar arriba, papá, acá, papá. Ay, no, juguemos a empatar, no, bueno, hay que jugar a ganar. Si no, ni para qué fueron, ¿sí o no? Ya no jugar a empatar ni que vayan. Ah, mira, aquí está el video. El de la bruja de Oselina, por ahí, oye. Ahora la señora.
5: La orden.
6: Mi doña, ¿tiene pan?
5: Sí, tengo pan porque soy mujer.
6: Uy, qué.
0: Muy bueno. 11 de la mañana, 50 minutos. Escuchas, Olímpica 0, sábado de vacilón. Acá, papá, acá.

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1: Óigalo, papá. ¡Ay, no! ¡Ay, no! Cristiano, mira la B.

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3: 11 de la mañana, 59 minutos en Olímpica. 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

0: estamos de vuelta, son las 12 del mediodía, 16 minutos. Tenemos contacto ya con la móvil olímpica, se lo vamos de una vez para ver qué está pasando esta hora. 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Muchachos, hola, buenas tardes, ¿qué están haciendo, eh?
1: Escuchando Olímpica, porque me pone de todo y bien bueno. Sí, señor, estamos gozando desde Calima, centro comercial, norte de Cali.
0: Vamos a gozar.
1: La gente ya está en la plaza.
0: ¿Ah? Vamos a gozar.
1: Estamos gozando, mi hermanazo. Gozando, bailando, porque ya están los bailarines activos, ya están, vea, metiéndole mano desde la plazoleta de comidas de Calima Centro Comercial con nuestros amigos de Aritex. Ya cantó Chema la primera tandita, la gente bailando y gozando, ganando también, porque ¿cuál es la actividad? 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

0: Yes, Uribe.
1: Ok, yo te acepto mi error. ¿Qué te cuesta aceptarlo también? Si los dos fallamos.
0: ¿Qué tema este,
2: Ok.
0: Me gusta, 12:31 minutos. En ese momento están en pleno en Ibagué y en Neiva. Están en fiesta, ¿no?
3: ¡Vamos, Colombia!
0: Van a elegir a la reina del bambuco. ¡Mira! Bailando sanjuanero. A lo que marca, 12:31 minutos, yo escucho el epicero. Sigan reclamando los boletos, recuerden, hasta las 2 de la tarde, dos pasaditas, habrá boletas aquí en Olympic Estéreo, en la carrera 86A, número 509, del barrio La Vega. Si están cerca, reclaman. Después de las 2 de la tarde, vamos a entregar las boletas allá en el punto de... Después de las 2 de la tarde estaremos ahí entregando las boletas en el punto de La Retreta, el parque de La Retreta, ahí junto al camp, Boulevard del Río, para que la gente vaya reclamando y vaya ingresando de una vez. Con Olympic Estéreo Cali 104.5, ya lo saben. Hoy Colombia, Portugal. A esta hora en Santiago de Cali tenemos hermosos y deliciosos 32 grados centígrados. Hay calor, bastante calor. Hay caloche en Cali, señores, calorcito rico.
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0: Un abrazo a la familia. La familia Chamorro Martínez en Popayán, que dice, yo escucho Olímpica, Popayán, territorio Olímpica. Hola Marlene, ¿cómo vas? Aquí llega Grupo Niche cantando El Misil. Álvaro del Castillo, al pasito, papá, al pasito.

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1: ¡Se metió! La prima olímpica hoy se llama Lucha. Apunte, por favor, Lucha, Lucha, Lucha. La prima olímpica hoy se llama Lucha, Lucha. 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

0: mediodía, 47 minutos. Tenemos más informaciones ahora. Nos vamos al norte de la ciudad de Cali. Exactamente en Calima, centro comercial, porque ahí está en pleno el evento. De Aritex y Olympic Estéreo Cali 104.5 con muchísimo regalo, muchachos. ¿Qué están haciendo,
1: Escuchando Olympic Estéreo porque me pone todo bien bueno, Bio Jovis. Seguimos a esa hora desde el norte de la ciudad.

5. Jornada futbolera, jornada mundialista. 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

0: 9 a 58 minutos. Luego con otra rondita de saludos a través del WhatsApp al 320-787-1045. Vea, un abrazo. Recuerden, 320-787-1045. Una banda que anda esa hora en Italia. ¡Oh, qué bandota! Están haciendo, uy, qué delicia. Haciendo empanaditas, mirá, qué bello, ¿eh? Mi panita de Bonilla, ¿cómo vas? Para toda la banda que ahora escucha Olímpica, están haciendo empanaditas desde Garavioli, Italia. Saludos para Jaime Chávez, para Carolina, Salvatore, Pascual. ¡Chao, ragazze! ¡Chao, ragazze!
1: Io ascolto Olímpica dallo stereo, dall'Italia.
0: ¡Dall'Italia! ¡Un abrazo, papá! Todo mundo está ahora, todo Colombia, sintonizado con Olímpica 0 Cali, 104.5. Una pausa chiquitica y ya estamos de vuelta. Hoy juega Colombia, papá.
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con ese calor, cholao, limonadita, chevechita. ¡Oh! ¡El calor! ¡Dios mío, santo, bendito! Por aquí estamos con Olympic Cero, tirando toda esta melocha. Pura carnita pulpa, pura picaña. Hoy más de uno va a ser asado, ¿no? Se reúne con los amigos, en el partido, la previa. Chevechita va, chevechita viene. ¿Qué están tomando? Asadito, sabroso el partido. Buen parche para hoy, ¿no? Una 29 y hoy también el Fan Zone del Parque de la Retreta con Olympic Cero. Reclame las últimas boletas aquí en Olympic Cero Cali.

0: 27 minutos, ¿qué pasa a esta hora? Pregunto yo, ¿qué pasa a esta hora? En Calima, centro comercial, donde ya están llegando, bueno, a la parte final de la transmisión, pero ya continúan con artistas, con regalos, jugando un metegol con la gente de Aritex. ¿Qué estás haciendo, ¿Está por ahí Madrid? ¿Está por ahí Jeffer? 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Muchachos, ahora sí, ¿qué están haciendo,
1: Escuchando Olímpica Estéreo, porque me pone de todo bien bueno. Jovis, seguimos aquí desde el norte de Santiago de Cali. Seguimos disfrutando con todos nuestros oyentes, los que se han acercado, los que están disfrutando en este momento. 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
0: ¿Sí?
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1: 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Sigan ustedes allá con Olímpica 0104.5.
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0: ¿Qué tal ese play para recordar al gran José Bello? No te he dejado de amar. Una 40 minutos, escuchas Olímpica 0 Cali 104.5.
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3: 1:52, el Olímpica 0 Cali 104.5. 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
3: Estamos en vivo, yo soy Giovanotti, yo a radio. 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
8: 2:58 en Olímpica Cero. 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

la tarde, 16 minutos, 3:16. Yo escucho Olímpica porque me pone, estoy bien buena. Ay, no, no le metas así de rico. Uy, ya. Está haciendo un mono aramillo como para un Nietzsche, ¿oíste? Uy, no. Como un negro, como iría un amigo, para un Nietzsche como yo. Pero es que ya está pasado, ¿oíste? Ya estaba colocándome un poquito más turquesa. Oh, es que mucho calor, te digo. Poneme el aire a full, haceme el favor. Eso, gracias. ¿Qué más? ¿Cómo vamos? Feliz tarde para todos. Hoy estoy yo, sí, soy Jeffer Montes. Te acompaño en esta tarde, tarde futbolera, tarde mundialista. Dirige y programa la mamá de los pollitos, Magali Nazarit. Hoy Juanda desde territorio retratereño. Parque La Retreta, allá está todo el combete, porque allá se concentra la mayor cantidad de caleños para disfrutar del partido entre Portugal y Colombia. Creo que ya abrieron puertas o están a puertas de abrir para que todo el mundo se dé cita por el Boulevard del Río y disfrutar de este partido. Partido puede ser de 3 puntos, ¿eh? Ahí les vamos a ir contando qué va pasando, cómo se está comportando La Retreta. Mientras tanto, ustedes repórtense al WhatsApp de Olímpica 327-87-1045. Y nos vamos alistando. ¿Qué está haciendo, ve?

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0: 3:34, yo escucho Olímpica, a ver, 3:27, 8:7, 10:45. Saludo para Rosa. Nombre de la prima de hoy se llama, el nombre de la prima de hoy se llama Lucha. Lucha, así. Así se llama Lucha. Hello, buena tarde, ¿qué estás haciendo? Ven.
1: Morocho.
0: ¿Qué hubo?
1: Un abrazo.
0: ¿Bien o no?
1: Feliz turno.
0: Gracias, papito.
1: Desde Candelaria.
0: Vaya, Candelaria. Candelaria, sabroso. ¿Cómo está el clima en Candelaria? Debe estar haciendo también calorcito. Hola, Isabela, ¿cómo estás? Deja ahí su saludo. Por acá, ¿quién más está? Hola, ¿qué estás haciendo, ve?
2: Buenas tardes, Jeffer Montes.
0: ¿Bien o qué?
2: Saludándolo acá desde el Bordo Cauca, sintonizado con la mejor Olímpica Estéreo. Vamos a ponerle un temita ahí.
0: ¿Cuál?
2: Debiera olvidarla del grupo Niche.
0: Debiera
2: Gracias.
0: Olvidarla.
2: Calorcito, pero sabroso con Olímpica Estéreo.
0: ¡Epa!
3: ¡Vamos, Colombia! ¡Vamos!
0: El lamparoso, dice acá. ¡Saludo, Diego! Hola, ¿qué estás haciendo? Ven, ¿qué más?
4: Jeffer.
0: Hola.
4: Mi corazoncito, ¿cómo se llama ese disco que acabo de sonar? Socorro de Floralia.
0: Socorrito, se llama Cumbia con Arpa, Hugo Blanco. Cumbia con Arpa, Socorrito.
5: En Candelaria.
6: Muchachón, buenas tardes.
0: ¿Qué hubo, pues?
6: De Olímpica.
0: Eso.
6: Lucho por ti para ver si me gano esa primasasa de hoy, hombre.
0: Eso.
6: Ya, María, por Dios. Bendiciones a todos.
0: Hágale de Juan. Quiero escribirme para las boletas de posada. Hágale, envíe la palabra posada, posada, posada. ¡Pero bueno! Todavía me quedan aquí algunas boletas para el Parque La Retreta. Si alcanza a llegar acá, hágale. Si no, llegue allá. Por todo lado. ¡Háblame, mi parcero, mi pana! ¡Mi panita Willy Quijano! ¡Terrón Colorado! A esta hora me imagino camelloso diciendo yo escucho Olímpica. Como siempre, el viejo la tiene toda.
7: Muy buenas tardes, mi morocho, reportando sintonía de acá de Puerto Tejada, de la Puerta Grande.
0: ¡Puertorro!
7: Mi nombre es Diego Luis León Carabalí. Felicitaciones por la sintonía. Para una canción, El Rey de la Puntualidad, de Héctor Lavoe.
0: Héctor.
7: Con mucho calor acá en Puerto Tejada, mucho sol. Que mi Dios me lo indica, atentamente, de Bolívar León Carabalí y a la familia Carabalí León.
0: En Puerto Rico, donde mayor gozo. ¿Quién anda por acá? ¿Qué está haciendo?
8: ¡Háblame, mi jefe!
0: ¡Pero si es Charlie!
8: ¿Pero dónde te pongo? ¡Cálmate, alma mía, que te vas a salir con Olímpica Estéreo! Un abrazo, Jeffer, por la Panamericana, escuchando Olímpica, pero en una tranca brava.
0: ¡No jodas!
8: ¡Brava! ¡Gana Colombia 1-0!
0: ¡Eso! ¡Charlie Zapata, el sensacional! Narrador vallecaucano, caleño. Bueno, exactamente de Cali, ¿no? ¿De dónde es que eso ve, Charlie? Sevilla, creo. Sevilla. Charlie Zapata. ¡Cálmate, alma mía, que te vas a salir! Yo, Charlie, un abrazo. Para reportar sintonía de DAPA. Se hablame, Jeffer, aquí con Michael Fernández. ¡Vaya, Michael! Saludo para María Cristina Martínez. Y a ver, un audio más que hoy con melodía.
9: Bueno, porque tiene una cumbia. Colombia, tierra querida.
0: Ay, ay, ay.
9: Amor y alegría. Por acá te la puedo porque estamos en Colombia, mami. Es un micrófono y todo bien bueno.
0: Hágale, papito bello. De puro loco, ¿qué? ¿De puro loco la tiramos o no? ¿Tiramos o no? Háblame bonito, pues. ¿Va o no va? Que suene esa berraca, ¿eh?

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0: tarde, 46 minutos, 3:46, no, precisamente. Nos vamos para el Parque La Retreta. Hasta la People. Viviendo el ambiente de la previa. ¿Qué va a ser ese gran partido entre Colombia y Portugal? ¿Qué está haciendo, ve?
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2: Fiesta, señoras y señores, ya estamos en el Parque La Retreta, el Falsón. Ya estamos listos, preparados, todos ready.
1: Estamos listos para cantar el gol de la Selección Colombia, para decir el partido entre Portugal y Colombia.
2: Recuerde que la entrada es totalmente gratis con Olímpica Estéreo 104.5. Hay que reclamar sus boletas al ingreso. Esta entrada es libre, pero el aforo
3: es limitado, jefe.
2: Sí, o sea que usted puede llegar, pero la idea es que llegue tempranito.
0: Temprano.
2: Al ingreso tenemos la boletería para que usted ingrese, si es el caso de que usted no alcanzó a ir hasta la emisora,
3: sí,
2: a reclamar sus boletos. Todo está listo, todas las marcas, y obviamente Olímpica Estéreo 104.5 con sus marcas Mix y Radio Tiempo. Estamos en el Parque de La Retreta esperando el pitazo inicial.
1: Ya sabe, acá lo esperamos, mi gente. Parque de La Retreta, Boulevard del Río, aquí en todo el frente de la ermita. Usted viene, se acerca, ingresa para que disfrute de este partido de la Selección Colombia hoy contra Portugal. Hoy vamos a ver jugar al bicho contra el otro bicho, que es el de Selección Colombia, contra Campas.
2: Sí.
1: Contra Campas. El bicho de Cristiano Ronaldo contra el de Can. Bueno, ya me entendieron ahí. Jeffer sabe cómo es la vuelta.
0: Claro. Entonces,
1: ya saben, acá lo esperamos, ¿no?
2: Pero el primer partido también lo vamos a ver, ¿no? A las 4 de la tarde vamos a ver el primer partido.
1: A las 4 de la tarde también para el primer partido. Son dos en simultáneo, pero vamos a ver uno.
2: ¿Quién es el primer partido?
1: Creo que sea como el, creo que son unos equipos que salen en el Mundial. Panamá, Inglaterra. No, Inglaterra.
0: Sí.
1: A las 4 Panamá. Si ve, hombre, Mario, diciendo que no. Panamá, Inglaterra, acá los vamos a estar.
2: Y a las 6 de la tarde, obviamente, alentado a la tricolor Colombia.
1: ¡Epa! Ya saben. Y sigan escuchando Olímpica Estéreo, la emisora que te pone todo.
0: ¡Y bien bueno! ¡Eso!

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0: 4 de la tarde, 17 minutos. Se juega a esta hora. Croacia gana. No es que vaya ganando, es que está jugando contra Croacia. O sea, gana el equipo africano, está jugando contra Croacia, partido intenso. Y aquí puede salir quizás el rival de Colombia en la próxima ronda, en los 16avos de final. Así que hay que ponerle atención, hay que ponerle cuiriri, hay que ponerle cuidado a este partido. Partido intenso. Un equipo africano que bien físico, muy potente. Un equipo que se para muy bien en la cancha, un equipo que tiene todo para salir por las bandas, un equipo que después les explico. Croacia, por otro lado, intenta mantener la esférica, intenta retrotraerse un poco para contragolpear. Algo de análisis que le ponemos a este sábado de mundial, a este sábado futbolero. Y con las energías puestas en la selección Colombia, ¿eh? Dicen por acá, hola Jeffer, para saludar a Ever y Blanca Nubia en la tienda deportiva 100% Fútbol en Bello Horizonte, Popayán. Popayán. Para reclamar las boletas del Fanso, llegue de Juan, llegue aquí de una, pero rápido, si no alcanzan a venir, porque acá estamos bien al sur, lleguen al Parque La Retreta. Allí, como lo dijeron ahorita, la jefe Magali, Madrid y todo el convete que está allá, ellos están ahí pendientes de ustedes que lleguen, los que no tengan boletas, y se las entregan ahí, ¿listo? Para que, si no alcanzan a venir hasta acá, pueden llegar allá, sin problema, ¿listo? Para que no se vayan a preocupar por eso que está haciendo.
2: 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Como andaba en la calle no lo podía escuchar, pero ya llegué, bueno, y el niño lo prendí.
0: Ahora sí, como tiene que ser. Muy bien. ¿Qué está haciendo,
3: ¿ves? ¿Qué estoy haciendo yo? Escuchando Olímpica porque me pone de todo y bien, bueno. Aquí reportando sintonías del barrio Chapinero, escuchando la buena melodía, esperando la hora del partido.
0: La hora cero.
3: Y reportando sintonía, Michel Álvarez de Chapinero. Buenas tardes.
0: Un abrazo, 419.
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0: Uy, no. Me metas así de rico, ¿eh?
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gol Croacia. 1-0 le gana a Ghana. 1-0 se pone el partido. Se va a poner sabrosito porque ahora empieza Ghana a atacar, a buscar el empate. Vamos a ver. Partiendo de eso, Croacia quedaría hasta el momento en la primera posición. Segundo, Inglaterra. Tercero, Ghana.

dar tampoco todavía la data. Le tocaría de pronto Colombia gana, puede ser. De pronto. Saludo por acá, Fanor Castillo, oyente fiel, dice. Desde Palmira, en La Pampa es que está.

0: nombre de la prima, se los recuerdo. Se llama Lucha. La prima Lucha. La prima de hoy. 27 de junio, sábado, se llama Lucha. ¿Ya apuntó? Bueno, Lucha, la prima de hoy. Para que no coja, Lucha. ¡Ay, ay, ay!
1: ¡Oh, oh! ¡Olímpica!
0: Esto hay que meterle melodía, papi. Nada hay que hacer.

0: 35, ¿qué está haciendo, ve?
1: Mi querido bracito de bebé. ¿Qué pasa en historia de Seattle, Washington? Un abrazo, mi hijo bendecido. Fin de semana, puente, alegría, festival, fiesta.
0: ¡Sabrosura!
1: Hoy gana Colombia.
0: ¡Eso!
1: Aquí con James, que si le puedes dar gusto en una, una cancioncita, espera ahí un momento.
0: A ver.
1: Que sí, me. Yo la pido. Que si le puede poner mi mambo rock, por favor, porque aquí a que él diga eso, se me va a dar las bendiciones.
0: No, pero respeta al Capi, respetalo. 4:45.
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0: por TikTok de lo que pasa en el Parque La Retreta. Ya listo, ya tocando en vivo Juanda Calderón. Estamos en vivo a través de TikTok, arroba Olímpica Cali, así nos encuentran, arroba Olímpica Cali. Métase a TikTok ya, estamos en vivo, en vivo, en vivo. Yo escucho Olímpica.
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la tarde, 17 minutos. Se va poniendo sabrosito el Parque La Retreta. Alcanza a llegar, llegue. Si no alcanza a venir por boletas acá, puede llegar allá, que allá le entregan boletas. En la entrada le entregan boletas. Simplemente dice, hey, no traje boletas, hágame el favor y vente. Y ahí le entregan las boletas que necesite. No se deje coger la noche. Eso está sabrosito. Llegue de Juan. Atención, porque ya salió formación titular de la Selección Colombia. Hay tres cambios en la formación titular de la Selección Colombia. Atención. En el pórtico, Camilo Vargas. Cuarteto posterior, cuarteto defensivo, Deiber Machado, la primera novedad. Deiber Machado reemplazando a Johan Mojica por izquierda. John Lucumí de central con Davinson Sánchez. Y lateral derecho, cambia los dos laterales. Balsanti Arias. Puso a descansar a Daniel Muñoz, el goleador de la Selección Colombia en este mundial. Ahí están los dos primeros cambios. En el medio campo, los tres de siempre, John Arias, Jefferson Lerma y Gustavo Puerta. Y los tres de arriba, James Rodríguez por derecha, arrancando por derecha pero interiorizando por momentos, ¿eh? Lucho Díaz por izquierda. Y la otra novedad, la tercera novedad, es que no va Luis Suárez. En reemplazo está John Córdoba, a pelear contra los centrales de Portugal, que va el bicho. Cristiano Ronaldo, titular y capitán de los más importantes de este equipo. Bruno Fernández, Joao Félix, Vitinha. No va Joao Neves. También hace un par de cambios por ahí. Pero bueno, lo importante es que Colombia ha hecho tres cambios, sus dos laterales y su delantero. Sentó a Johan Mojica, sentó a Daniel Muñoz. En reemplazo puso a Deiber Machado y puso a Santi Arias. Y arriba John Córdoba en reemplazo de Luis Suárez. Inglaterra, a esta hora gol de Inglaterra, Panamá 0, Inglaterra 1, Croacia 1, Ghana 0.

0: 7:45, ¿qué estás haciendo, ve?
1: Ay, llegó tu morocho.
0: ¿Cómo?
1: ¿Qué dice mi parcero Jeffer Monte, papi? Ay, ay, de acá, ay, de Valencia, sintonizados con los 104.5 de Olímpica, papi, usted sabe.
0: Ay, ay, ay, mi panita el Marulanda. Gracias, papi, un abrazo.

0: Mi pana Parrita también reportándose con video y todo. Gustavo Parra. ¿Qué dice? Yo escucho Olímpica. Tenía un audio por acá y se me fue, ¿ve? Se me perdió, ¿ve? ¿Qué estás haciendo, ve?
1: Hola, Chocolatín, muy buenas tardes. Reportando sintonía desde Jamundí. El marcador para hoy, yo le pongo 2-0 ganando Colombia.
0: 2-0.
1: Que tenga un excelente fin de semana. Te envío un abrazote. 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
0: Gracias, un abrazo para mi hermano. ¿Qué digo mi hermano? Eso es como un primo. Eso es como... mi hermanazo, Big John. Big John. ¿Qué pasa con...? Con los audios, papi. Con los activos. Me alegra mucho que ya estés más recuperado, que ya estés listo para cañonear. Acá te estamos esperando. Ni más faltaba. Un abrazo para mi hermanazo Big John. Para toda la family. Ahora sí le van a empacar la comidita para todos nosotros. Eso me gusta. Ahora sí van a llegar las masitas, ¡eso! Muy bien, 5:39, cambia el reloj, 5:40. Le empataron a Croacia, ve. Gol de Ghana y el segundo de Inglaterra. Se pone sabrosito el grupo, dice. A ver, ¿cómo se pone el grupo? Voy a revisar. Voy a la data. ¿Qué estás haciendo, ve?
2: Hola, buena tarde. Yo. Aquí son sintonizados con Olímpica, que me pone de todo y bien bueno. Vamos a ganar hoy 2-0.
0: Eso. ¿Quién más por acá que estás haciendo, ve?
3: Hola, muy buenas tardes.
0: Hola.
3: ¿Qué estás haciendo escuchando Olímpica de acá del Climolto 30? Mi nombre es María Lucero Orozco, el marcador 0-1 ganando Colombia. Gracias.
0: Me asustó con ese 0-1. Quiere decir que con estos resultados Croacia quedaría tercero. Posiblemente Croacia sería el rival de Colombia. Posiblemente. Bueno. Se mueve. Se mueven las posiciones en el mundial. Bueno, un audiecito más, pues, que estoy que me pongo melodía.
4: Yo no he visto mi audio, pues. No he visto.
0: ¿Cuál?
4: Olímpica, Jai. No me he oído, pues, pasa.
0: ¿Pero dónde andas?
4: No vale.
0: ¿A dónde andas, pues?
4: Padre, muy buena. Bendiciones, papá. De aquí el vallado, escuchando Olímpica porque se pone de todo muy bueno. De aquí el vallado, padre. Bueno, bendiciones y arriba para Colombia, papá.
0: Dos,
5: papá. Buenas tardes, mijo. ¿Cómo te va? ¿Bien o qué, mi amor?
0: Sabroso.
5: ¿Cómo te ha ido?
0: Sabroso.
5: Feliz tarde, mijo.
0: Gracias,
5: feliz
0: turno.
5: Y te digo una cosa, que Colombia queda 0-0.
0: Posible, puede ser también. Incluso también es

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